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3: Mire, quiero felicitar a nuestra gente de San Francisco de Macorís.
4: El sector La Flores.
3: Aprobaron la ampliación del acueducto en San Francisco de Macorís. Inapa, sí, medio. Inapa. Atención, people, everybody, todo el mundo. Inapa dice que tiene 3,699 millones de pesos. Para San Francisco de Macorís, su acueducto. Ahí está Franklin Romero, el senador. ¡Fajao!
4: Pero había
3: ahí, tirando para adelante.
4: Pero en el sector Las Flores de San Francisco de Macorís estaba protestando por un problema con el sistema cloacal y con problemas de agua potable a dos manos.
3: Tenemos a Wellington Arno ahí empeñando la palabra también. Y usted verá lo que le dice un periodista.
4: Coño.
3: Tira el video, si suéltelo.
5: Que amerita prácticamente romper muchas avenidas en San Francisco de Macorís. ¿Inapa tiene esa logística preparada para que no ocurra lo que ha ocurrido en otros pueblos?
6: Sí, y miren, nosotros vamos a coordinar todo con las autoridades. Y pueden tener la certeza que vamos a coordinar con Alex, con el alcalde y con todas las fuerzas vivas para que sea un proceso que, como es natural, vamos a colocar tuberías, se rompen las calles, se tenga la comunicación precisa para que la gente sepa dónde se va a intervenir, que el cronograma lo conozca todo el mundo, y nosotros vamos a garantizar que donde quiera que haya asfalto, nosotros vamos a dejarlo mejor la calle.
7: Usted pide la presidencia y no da pie con bola con el agua y eso.
6: Pero no estamos anunciando esto, papá. No me trate así.
7: No, mi amor, pero...
6: No, mi hermano, ¿cómo tú estás? Vamos a resolver eso.
4: Atención San Francisco de Macorís.
3: No crean en Wellington Arno.
4: Ese señor que ustedes ven ahí.
3: Ese carita
4: que
3: limpia.
4: Que yo no sé quién fue que le metió a ese barbarazo. Que podía pirar a lo interno del PRM para la presidencia de la República. Que no avanza. Ese hombre está estático. ¿Usted sabe por qué él está estático?
3: Porque no cumple.
4: Es que no cumple. Ha fallado a su palabra en todos los lados. Atención San Francisco de Macorís. Comprometan a Franklin Romero.
3: Ese es serio.
4: Porque si no comprometen a Franklin Romero y a la gobernadora de San Francisco, ese le va a quedar mal. Que la calle le va a quedar mejor después que termine.
3: Mentira. Mentira.
4: Vengan para Licey.
3: Vayan a Mao.
4: Cojan para Mao, que Mao te dio una piscina en la avenida principal, metido. Que si aquí no cogemos y nos empoderamos de esa vaina, todavía estuvieran nadando ahí con el agua verdecita. Pero hay aquí, yo le mandé un video a ese yo, director de ese verdugazo, de Wellington Arnó, donde habla que un grupo de comunitarios del sector Las Flores, del municipio de San Francisco de Macorís, se concentraron, oiga bien, varios en protesta pacífica frente a las oficinas de operaciones del Instituto Nacional de Agua Potable y Alcantarillado, INAPA. Oiga bien, por la ineficiencia en el servicio, más de 6 meses que no reciben agua y el coño vaya a picar las calles de San Francisco.
3: Le va a picar todas las calles. Así que prepárate, San Francisco. Y tú viste lo que le dijo el comunicador al final. Pero tú no has resuelto lo del agua y tú quieres ser dique candidato presidencial.
4: Porque
3: resuelve lo del agua.
4: Y resuelve. Por eso es que no avanza. ¿Un cuánto que tiene? Un 0.6% que tiene.
3: Cero bicicleta.
4: Ay, Dios mío.
3: ¡Habla!
4: Eso no va para parte.
8: David, buenas tardes.
3: Buenas.
8: David, una pregunta. ¿Ese alumbrado que estaban haciendo la circunvalación, sí, es la mesa de pedacito o es entero que lo van a hacer?
4: La circunvalación
8: no de la lámpara que están poniendo la circunvalación.
4: La circunvalación no aguanta lámpara.
3: ¿Por qué tramo es que están iluminando? Se fue ese.
4: La circunvalación norte no aguanta lámpara. Hay sectores que no hay esos tendidos eléctricos para poder utilizar. Eso es un problema.
3: Que pongan entonces de esas lámparas
4: no
3: fotovoltaicas.
4: Lo que tienen que hacer.
3: Las fotovoltaicas no, que pongan.
4: Cuando esa avenida le pusieron los ojitos de gato por todas partes y las señalizaciones que llevaba.
3: Estaba bien.
4: Eso estaba precioso, porque yo corría por ahí diario. El problema fue que nosotros los dominicanos, Toño, tenemos que tener responsabilidad.
3: Se lo llevaron para la casa.
4: Comenzaron un grupo de tigres a quitar los ojitos de gato arriesgándose que un camión le pase por arriba.
3: De pueblo,
4: porque esto es el diablo, esta vaina.
3: De pueblo está lleno de ignorantes.
4: No, esto es el diablo.
3: ¡Habla!
4: Somos indios todavía.
8: José, yo. No, son lámparas solares que están poniendo y la mata un poquito el peaje hasta aquí adelante donde está la planta de gas por ahí.
3: Eso es rumbo a Cienfuegos.
8: Las lámparas solares que están poniendo. Entonces es bueno que la pongan entera si ya arrancan con ese pedazo. Es una opinión mía.
3: Estamos de acuerdo.
4: Yo estoy de acuerdo, pero yo me voy más lejos. Yo prefiero que la señalicen mejor esa calle.
3: Es verdad.
4: Sí, es mejor que la señalicen.
3: Pero que hay que poner la iluminación de noche, es un lío. Es la boca del lobo.
4: Pero eso tiene todo su cojito de gato y si lo pone.
3: ¡Habla!
9: El diablo es sucio. ¿Tú sabes quién es el manager del equipo que va a jugar a Wander Franco?
4: ¿Quién?
9: Luis Polonia.
3: No, el hijo de Luis.
4: Es el hijo de Luis.
3: El hijo de Luis. Luis Polonia Jr.
4: El hijo.
3: ¿Eh?
4: Sí, el hijo de Luis.
9: ¿Se llama Luis Polonia también? ¿Se llama Luis Polonia?
3: Sí, claro, Luis Polonia claro. Jr.
9: Oh, ¿tú sabes que Luis Polonia se casó con una manoicita también?
4: Sí, pero imagínate, ¿qué vamos a hacer los familiares en los pepiteños?
9: Eso
4: explotó en la casa de Alofo, que fue. Eso no lo sabía nadie.
3: No, no, y si sigue hurgando.
9: Polonia allá, allánalo.
3: Óyeme, y si sigue investigando, te vas a encontrar con el problemita que él tuvo allá en Estados Unidos también.
9: No, porque eso le costó ahí un billetico, pero aquí tú sabes.
3: Allá negociaron.
4: Allá también.
3: Parece que en esa época.
4: Santiago César. Pues yo creía que era aquí, que éramos los malos.
3: No, allá se le buscó un bajadero a eso. No era tan estricta Grandes Ligas en esa época. No era tan estricta.
4: Coño, pero así no. ¡Habla!
8: José David.
3: Sí, señor.
8: Óigase. Ayúdeme con la cuestión de la calle 30 en Esquivelito, que pusieron una gomería y
3: tal. Pero estoy esperando el video, estoy esperando, mándame el video.
4: Mándate el videito.
8: Yo le mandé uno ahí.
3: Déjame buscarlo.
8: Óigase, eso da pena, quitarle el tránsito totalmente a una gente.
4: Pero que la alcaldía tiene que resolver eso.
3: Sí, eso es en la avenida, ¿en cuál avenida?
8: En la 30 con la Jacagua ahí,
3: 30 con Jacagua. Atención, Ayuntamiento de Santiago.
4: Ten pago.
3: El peatón lanzándose a las calles. ¡Habla!
4: El pueblo.
10: Recuerdos en el caso de Emily Peguero.
4: ¡Habla! Emily Peguero, San Francisco de Macorís, ¿qué pasó?
10: Recuerden ese caso.
4: Marlon Martín.
3: Dos jovencitos eran jovencitos. Sí,
10: no volvieron culpables.
4: ¿Cómo que no?
3: Y él está preso, condenado, y la madre también.
4: Pero la mamá de Marlon Martínez cumplió condena aquí en Rafael, mujeres.
3: Fueron como 6 años que hizo ella.
4: Seis años. Ella cumplió.
3: La condenaron como cómplice, hizo sus 5 años.
4: Ocultamiento
3: y cómplice.
4: Ya.
3: No fue ocultamiento, ahí. No fue cómplice. Cómplice hubiese sido mayor condena.
4: Sí.
3: Fue ocultamiento. Y el muchacho lo condenaron.
4: Todavía está preso, más de 30 años. Mano.
3: 30, diablo, coño.
4: Malo fue para 30.
3: 30 años, terrible, terrible. Señores, déjenme hacerte breve comentario. Tanto dinero que hemos gastado en la reforma policial.
4: Mucho dinero.
3: Tantos esfuerzos.
4: Y que un Pepe Vaina que vino al país le daba...
3: Pepe Vila.
4: 2 millones de pesos.
3: Sí.
4: Cada dos meses.
3: Sí, pero el engranaje, el montaje, no, el esfuerzo, el presupuesto.
4: Ahí hay algo que
3: y las esperanzas de este pueblo depositadas en ese proyecto, el gobierno, el presidente de la República, cada lunes. Y todos nosotros empujando en esa dirección.
4: Todo el mundo.
3: ¡Coño! Y todavía dentro de las filas de la policía hay trucutú.
4: Sí, van a seguir
3: saliendo. Maltratando personas en los cuarteles.
4: Van a seguir saliendo.
3: Hay un problema en San Cristóbal. Otra vez San Cristóbal. ¿Qué diablo? ¿Cuál es la maldición que le ha caído a San Cristóbal con la policía?
4: ¡Qué vaya!
3: No pasan 15 días.
4: Y ahí hay una academia.
3: Y ahí hay... Por eso.
4: Ahí está la Academia de Atillo, San Cristóbal.
3: La de Atillo.
4: La de la Policía Nacional.
3: Señor, ¿por qué la policía se la ha cogido con San Cristóbal? Mataron a un jovencito ahí, en Jaina. Ahora, otra denuncia de otro joven por un verifón. Parece que le estaba rifando. Vendiendo lotería con un verifón.
4: Ese fue el que tenían bajo custodia.
3: Bajo ya, custodia aparece.
4: Muerto.
3: Masacrado a golpes. Y a los tres días muere. Uh-huh. Yo vi un video. Óyeme, que eso lo que da es lástima. Desde el punto de vista humano, te duele el corazón. Ponga de nuevo la imagen de ese joven.
4: Cuérguelo ahí.
3: La familia presentando a ese joven en una cama del hospital público vomitando la sangre.
4: Sí, yo vi esa parte.
3: Lo masacraron
4: en
3: a golpes.
4: En el campo dice lo apotemaron.
3: Lo apotemaron. Y eso que usted ve en ese círculo es una evaluación que le hicieron a ese muchacho antes de caer preso. Donde dice que no tenía un solo golpe en ningún lado. ¿Entendieron? Dos o tres días antes de que cayera preso. Porque había un hostigamiento y ya ellos sabían que la policía en algún momento se lo iba a llevar.
4: Y si se lo llevaba, le iba a poner la mano.
3: Le pusieron la mano, lo reventaron a
4: golpes. Lo sobaron. Entonces, ¿quién es el coronel que está depuesto ahí?
3: Ahí hay un coronel mandado por un general.
4: Porque hay un...
3: No hay manera de que lo muevan. Y toda la población, los comunicadores, todo el mundo, llévense a la maldita dotación.
4: Tienen que sustituirla.
3: Que están conviviendo con el narcotráfico, maltratando a la población.
4: Están obligados a llevárselo. Óigame, ahí hay una acción que yo creo que fue ese mismo el caso. El caso que le llevaron el cuerpo sin
3: ese vida. Es,
4: no, mira, yo no estoy de acuerdo con eso.
3: Ese es que la impotencia es tan grande, José.
4: Espérate,
3: que la policía no te hace caso, el Ministerio Público no hace caso. No investiga.
4: Es que tú, óyeme, la solemnidad de un ser querido para tú darle cristiana sepultura no puede caer en eso.
3: Coño, es que el dolor es tan grande.
4: No, es que tú no puedes tirar ese ser querido tuyo, coño, por una ventana. Ya está muerto. ¿Qué le importa un muerto a la policía? Si no le importaba vivo, ¿le va a importar muerto?
3: No, porque eso
4: entonces,
3: es simbólico,
4: no, que eso
3: José.
4: No es simbólico. Es que con
3: es
4: eso,
3: una señal.
4: Es que no la
3: solemnidad. Tiene que remover es que la no, fibra la sole- de este pueblo.
4: La solemnidad del entierro y de cristiana sepultura de un ser querido no se puede poner en juego,
3: no,
4: coño.
3: Es sagrado.
4: Entonces,
3: es sagrado.
4: Tú no puedes ya tirárselo allí como que eso era un pedazo de papel que tú estás tirando. Entonces, yo no estuve de acuerdo con eso. Ahora, que se haga la investigación y que la familia no cese. Hay que ver cuál es el coronel que estaba depuesto en el destacamento, porque ese es el responsable de lo que estaba sucediendo ahí dentro.
3: Póngame ese video que usted tiene en sus manos, señor director, por favor.
4: Dele.
3: Colóquenos ese video donde la abogada de la familia da declaraciones.
4: Pero fíjate el padre.
3: Sobre esta situación de este joven que fue reventado en un cuartel de la policía.
4: Que tiene que haber una explicación de eso. Tienen que dar una explicación a la mayor brevedad posible. Ese caso no se puede quedar en el aire.
3: Están esperando la autopsia, dijo el presidente de la República.
4: Y yo de acuerdo.
3: No quiso dar más declaraciones.
4: No, que no se puede, hay que esperar la autopsia.
3: Y tenemos el video, Jondelo.
11: Institución, ¿sabe qué pasa? Se vuelve vulnerable. No hicieron ninguna gestión para llevarlo a un centro médico. Y ellos se quedaron como que era un perro, y no es así. Aquí hay derecho de igualdad. Y cuando un policía o un ciudadano sale de una institución, ¿sabe qué pasa? Se vuelve vulnerable. ¿Usted sabe lo que es vulnerable? Igual que usted y yo en la calle, que las personas no saben a veces qué es empatía. Y no es empatía, sino derecho de igualdad.
12: ¿Y el nombre de ellos son?
11: ¿De quiénes? Me pregunta. Aquí está la licenciada Ana y el...
13: Abuso policial en San Cristóbal. donde aparentemente mataron a un hombre a golpes. Va a haber sanciones, presidente, garantiza sanciones, sí.
14: Seguir desarrollando la industria militar, como dije, que vamos ahora también a ensamblar drones. Estos son vehículos que son de vanguardia, señores. Y quiero decir que ya hay varios países que estamos negociando, que están interesados en estos vehículos.
13: Presidente, la gente dice que se está reflejando la reforma policial con todos estos casos de agresiones y abusos.
4: El presidente no ha tolerado en ningún momento un exceso policial. Lo hemos visto que en algunas ocasiones él creo que hasta se ha excedido porque lo ha condenado al policía antes de llegar a un juicio.
3: El caso de este policía ahí en San Cristóbal.
4: Exactamente.
3: Que mató al muchacho. Eso es un animal.
4: Es una bestia. El presidente no ha tolerado eso. Y no creo que en el caso de San Cristóbal, este caso que acaba de suceder, el presidente lo va a tolerar. El coronel que está metido en eso, el general que está ahí apoyando al coronel que está metido en eso y los policías, se preparen que van a pagar.
3: Coño, pero que son tantos
4: escándalos
3: en San Cristóbal.
4: Pero está bueno que se...
3: Y no pasa nada.
4: No deberían ocurrir, pero si ocurrieron, lo que debemos apelar ahora es que se haga condena.
3: Están burlándose de la población. ¡Habla! ¡Ey!
15: ¿Sabes?
3: ¡Bien!
15: Sí, David, pero el presidente tiene que ponerse el pantalón bien apretado porque es que estos policías están muy rastreros.
4: Están pasados.
3: Se le está yendo la mano, sí.
4: Están pasados.
15: Cada rato matando. Esos policías hay que ponerle un stop. Él tiene que ponerse el pantalón y hablar porque eso no es así. Están matando mucha gente en feria.
3: Porque en este caso de este joven que murió en el cuartel, bajo custodia de la policía.
4: Es que yo le voy a dar un
3: eso
4: dato.
3: Eso no fue un enfrentamiento.
4: No, estamos
3: en una lucha en un cuartel.
4: Cuando un preso entra a un destacamento policial, ya es una persona que entra bajo la protección de la policía que está
3: y,
4: ahí.
3: Y que hay un ministerio público ahí. Hay una fiscal.
4: ¿A dónde?
3: Hay una fiscal ahí, sí, la mencionaron, esa abogada la menciona. Hay una fiscal ahí.
4: ¿Y tú te crees que los destacamentos aparecen los fiscales hasta ahora?
3: No, pero estaba ahí, le dio recibimiento a ese señor.
4: Aquí hay un.
3: Y vio los casos.
4: Aquí hay un comando que yo me voy a reservar el nombre.
3: Que los fiscales no pasan.
4: Los fiscales llegan a las 11 y a las 2 de la tarde. Ah, pero te estoy diciendo, papá. ¡Habla!
16: A lo que ustedes están hablando ahí de la policía y que el presidente es que el presidente es que coño,
3: y que lo que
16: hablándole a los
4: deja lo que
16: a
4: se desahoga.
16: Esos pobres infelices de abajo es que ustedes le hablan
3: a todo el mundo,
4: deja lo que se desahoga.
16: Están hablando que el presidente va a actuar y que cuando actúa
3: es que no es el presidente que tiene que actuar en la justicia.
16: David,
3: es la justicia,
16: no es eso así. ¿Cuántos muertos van? ¿Y cuánta vaina ha pasado aquí? ¿Y todo está igual? ¿Eh? A ustedes que le hace daño. Pues nosotros no tenemos problemas con eso. Pero a uno le duele porque uno es coño dominicano.
3: Pero nosotros traemos los temas y los
4: tocamos. Y hay que traerlo.
3: De forma cruda, directa y transparente.
4: Y hay que pedir que se ejecuten las cosas como debe ser.
3: Y que se haga justicia.
4: El presidente le va a decir, tráncalo ya a la votación entera.
3: O fusílalo. O como decía Polanco Gómez, Jacón, no te entregues.
4: No, ojo,
3: Polanco. No te entregues.
4: Vamos a aplicar la ley de talión aquí.
3: ¿Tú recuerdas, Polanco Gómez?
4: Sí.
3: Jacón, no te entregues.
4: No te entregues. Hazme el favor, Jacón, no te entregues.
3: El que va manejando la motocicleta, que venga y se entregue. Jacón, no te entregues.
4: No te entregues, que te andamos buscando.
3: Eso, óigame.
4: Vamos a volver a ese carnivalismo.
3: ¡Habla!
4: No, coño.
17: Buenas.
3: Adelante,
17: buenas.
3: Habla como un hombre.
17: Claro que sí. José, David, ¿cuánta gente hipócrita hay en este país, eh?
4: Doble cara.
3: Doble moral.
17: Tú, ¿qué fue lo que le pasó a este comunicador, Pablo Ross?
4: Ajá,
3: violador.
4: Ajá. Lo mismo.
17: Entonces, ¿por qué a Juanes Franco hay que soltarlo?
3: No. Oye, es que la gravedad de lo que hizo Pablo Ross está por encima de lo de Wandel de cualquier otro caso.
4: Aparte de que violó a la niña, violó la
3: hija. Está por encima.
4: Violó la intimidad de los hogar, la confianza.
3: Oye, pero venga, él estaba obligado a protegerla. En el caso de Juan del Franco, fue la madre que se la brindó.
4: Se la brindó.
17: Vámonos a la ley. Es que ella es una menor.
4: Es lo mismo, pero
3: no le estamos eximiendo.
4: Hay un agravante. Si una mujer a ti te da la confianza de entrar a su casa
3: a cuidar sus hijos,
4: llevar sus hijos y dejarte con sus hijos, ya tú le estás violando la confianza cuando tú comiences un proceso de toque a esos muchachos.
3: Porque tú eres un padre ahí.
4: Ya tú eres
3: un padre. Eres la cabeza de la familia.
4: Claro,
3: y eso se aprovechas de esa jerarquía.
4: Se va más lejos.
3: Posición de poder para abusar.
4: A que tú me vayas a buscar una niña con consentimiento mío, que yo sé que anda en el camino. Toma, llévatela y déjame $10,000.
3: $10,000, dame para comprar una
4: chiqueta. Doña, son 3 días. Llévatela, no hay ningún problema. Déjame una comprita aquí.
3: La mandaba con un taxista de confianza. La de Puerto Plata, la madre de esa niña,
4: está bien presa.
3: Con un taxista de confianza.
4: Está bien presa, sí.
3: Y le pagaban 8,000, 7,000 pesos al taxista.
4: Se aprovechó de la muchachita.
3: Oigan, y él la mandaba a buscar en helicóptero también, Juan.
4: Coño.
3: Porque era una vaina completa.
4: ¡Qué privilegio! ¡Habla!
18: Buenas tardes, mis hermanos.
4: Buenas.
18: Bendiciones para usted y su familia, Luis Alejandro.
3: Igual. Adelante, adelante, exprésate.
4: Si tiene con qué.
18: Hermano, no, siempre hay valor.
4: Bueno, pues tira para adelante a ver si es verdad.
18: Dos cosas. Lo primero es, ahorita hablando con relación a lo de Juan del Franco.
4: Sí.
18: Es que ustedes se ponen a ver el historial de años atrás de Luis Polonia, es un patrón parecido. Polonia andaba en ese mundo con menores.
3: Muchos peloteros caen en esa tentación, hermano mío. Sí, creen que están por encima del bien y del mal por el dinero que tienen.
18: Exactamente, y es como dice José, esas personas, por ejemplo, aquí en Estados Unidos, cuando un violador se muda cerca en una comunidad o en un edificio,
4: lo identifican de una vez.
18: Las autoridades lo identifican.
4: Lo identifican de una vez. Lo hacen visible.
18: Y le mandan comunicaciones a cada casa para que sepan quién está ahí.
4: Que tienen que tener cuidado con los niños cuando salen a la calle y si andan por ese entorno. Yo conozco eso.
3: Eso así.
18: Sí, y segundo es, con relación a nuestro hermano y ese opa opa cuando llega a los sitios de Wellington Aino, lo malo que Wellington Aino es pico y pala nada más. Hablador como él solo.
4: ¿Sabe cómo le van a poner a Wellington Aino ahora?
3: ¿Cómo?
4: El meteorito. Donde quiera que llegue, acaba con todo.
18: Es como dice David, que cuando llega a un sitio, eso es opa opa, ese hombre llega bien.
4: Sí, Orondo llega, sí.
18: Pero no nos pasa de 1% en esa encuesta, 1%.
4: No llega un 0.6, un 0.5, un 0.4, no avanza el meteorito.
3: No da ni para comprar sal. Tiembla, tierra cobarde, los opinadores están al aire.
4: Atención, Wellington Arnó.
3: Si te falta valor,
4: coge para acá. Que estamos así, Wellington.
3: Rebusado.
4: Pero hay un problemita.
3: Lo producimos en cantidad industrial.
4: Y como a ti te ha faltado valor para cumplir a tu palabra en cada uno de los pueblos donde llega, ya ni sabemos cuándo es que se va a inaugurar el sistema cloacal del Licey al medio, bello. La Duarte ni la han picado todavía. 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
2: Todos quieren opinar. Leo una información que me envía un buen amigo desde Orlando, Florida, Estados Unidos, con relación a la cédula. La cédula es gratis. Donde quiera aparecen vivos, señores. No se dejen joder. A nuestros hermanos de la diáspora, no hay costo alguno por la cédula. Renovación de cédula dominicana es gratuita. A nivel internacional, tengan eso presente. Donde quiera aparece un vivo, los dominicanos somos especialistas en buscarnos el dinero a como dé lugar, donde quiera que estamos. Y si le dejan una rendija, un recoveco, por ahí se meten a buscársela. No pague nadie un centavo por renovación de cédula. En Orlando a un amigo lo querían joder. Dije, no, $25. Eso es mentira.
3: Es un robo.
2: La cédula es gratuita.
3: En todas partes del mundo que se vaya a emitir la nueva
2: es
3: cédula.
2: Es gratuita.
3: Es gratis. Yo quiero felicitar en el día de hoy, porque yo no puedo dejar pasar esto por alto.
2: ¿A quién?
3: Yo tengo que celebrar junto a mi comunidad donde nací, crecí, donde está mi ADN. Estoy hablando del Distrito Municipal de Canca la Reina. Canca la Reina se puso en alto en un sinnúmero de ocasiones por ser una comunidad luchadora. Víctor Bretón, que cogió el control luego de Jesús Diplán Martínez, entró Domingo Almonte, que hoy es alcalde en Licey, Abel Rodríguez, David Polanco. Luego la tercera generación, que es Víctor Bretón, pone en alto al municipio de Licey al medio con las luchas populares. Este muchacho llegó alcalde en Licey al mes en Canca la Reina, director distrital, perdón. Ahora, desde que llegó ahí, Canca la Reina aparece, como estaba Santiago con Abel,
2: en primer lugar.
3: En primer lugar a nivel nacional, transparencia, organización,
2: todos los indicadores
3: en primer lugar, Víctor Bretón. Pero la sorpresa más grande donde llevamos anoche con la premiación que se hace acá en Santiago, el premio Juan Pablo Duarte que otorgan precisamente a ayuntamientos y juntas distritales, cuando mencionan en el renglón transparencia la Junta Distrital de Canca la Reina que encabeza Víctor Bretón. Señor director, presente video, cuéntalo.
4: De la categoría más importante de los premios Juan Pablo Duarte, y esa es la transparencia.
5: A nivel distrital es Canca la Reina.
6: Gracias, Santiago, por recibirnos. Gracias a la Federación por organizarlo en Santiago. Consagramos toda nuestra vida a luchar por los mejores intereses de la comunidad. Muchachos y muchachas revolucionarios, inspirados en ideales de personas de aquí y de allá, que nos llenaron y nos empoderaron de ese sentimiento. Hoy dirigimos los destinos del Distrito Municipal de Canca la Reina con esos mismos muchachos y esa misma muchacha, comprometido por principio con la transparencia. Agradecer infinitamente, dar las gracias al presidente de la República por confiar en el distrito de Canca la Reina, al ministro administrativo de la presidencia, a don Víctor y la Liga Municipal, a la Federación de Distritos Municipales por confiar en Canca la Reina. Tengo una noticia al doctor y a algunos de los colegas que me dicen que peleo mucho. Seguiré peleando el próximo año. Gracias y buenas noches.
3: En todas partes del mundo hoy todos los reineros estamos celebrando. Estamos celebrando porque Canca la Reina ha demostrado, Mello, que nada más no quemaba goma y tiraba piedra. Damos hombres que tiraban goma y tiraban piedra, que se dan a respetar en las instituciones públicas y demuestran que cuando el dinero no se roba, rinde.
2: ¿Rinde y de qué manera?
3: Velo ahí.
2: Está en el mapa Canca la Reina.
3: Otra vez.
2: ¿Y de qué manera? Esas voces agoreras del PRM en Canca se van a quedar la nariz larga así.
3: Sí, porque había un grupito que estaba diciendo.
2: ¿Qué hay?
3: ¿Qué hay?
2: ¿Qué hay que poner?
3: Juéguensela. Hoy se lo voy a decir. Juéguensela poniendo a quien no deben poner. Si Víctor Bretón quiere seguir ahí, déjenlo que siga transformando. Viene un multiuso para acá en Calarina.
2: Bien hecho.
3: Aprobado. Un multiuso que va a concentrar play, cancha, todas las instalaciones deportivas en un solo lugar.
2: Y ahí andan los perremeditas por lo bajo.
3: Yo haciendo bendito, que ellos nunca van a llegar ahí.
2: ¡Habla!
7: ¿Qué es lo que, muchachones? ¿Cómo están?
2: Bien.
7: Oye, David Antigua, yo consigo ser contigo y con Honoré anoche en Luna con el Pueblo.
2: Ajá.
7: Tú dijiste que había gente que le pedían currículo para nombrarlo, ¿verdad?
2: Sí.
7: Es el perrito. A mí me pidieron una carta del partido.
3: Este que más le pide.
7: Sí, ¿verdad? Y yo no consigo.
2: En el PRM.
3: Y si es que un día tú estás en PRM y otro día estás en Fuerza del Pueblo y otro día anda haciéndole
2: bendito. No es creíble, no es creíble.
3: No, no, ese que pedíse la de mío.
2: ¡Habla! ¡Habla!
3: Buenas.
2: Bien.
8: Mira, muchachos, nunca un presidente, José, puede decir que le pongan 29 un delincuente. Usted habla privado con el jefe de la policía. Luis le dio demasiado poder a la policía.
2: Le dio demasiado poder.
3: Danilo hizo lo mismo aquí en el caso.
8: Escucha, José, otra cosa.
3: Danilo hizo lo mismo en un caso en la gestión de él. José,
2: hay momentos.
8: José, pero escúchame, mira. Otra cosa, José, el Dintel.
2: Sí.
8: Y la policía está para agarrar verifones. ¿Entiendes? Escúchame, óyeme. Hay un departamento de Hacienda, de Casino y Juego de Azar. ¿Qué es que tiene que ver con eso? ¿Para qué lo hicieron eso? Para extorsionarlo.
2: Pero que ese fue el error y por eso lo estamos denunciando.
3: Y creció, sí, y creció al interno del PLD, acuérdate que ahí fue que se armó la mafia.
8: José, pero está bien.
2: Ahí fue que montaron ese
3: estructura. El entramado se montó ahí.
2: Con Mimilo Jiménez sí comparte.
3: Sí.
2: Hasta José, Gori participó ahí. ¡Habla!
8: Oye, José, el Dintel ni la policía para eso, hay un departamento.
3: No, espérate. Dile al país lo que es el Dintel, porque tú sabes lo que es el Dintel.
2: La dirección de inteligencia.
3: La dirección, no todos los organismos, todas las instituciones del Estado, José, se pueden apoyar en el Dinter. Estate tranquilo.
8: José, pero escúchame, hermano.
3: ¿Y a qué no?
8: José, escúchame. ¿Por qué dura seis días ese muchacho preso?
2: Pero eso es lo que estamos averiguando.
3: Eso es lo que estamos pidiendo ahora.
2: Ahí nosotros estamos defendiendo esa posición. La denuncia, José, la hicimos nosotros ahora por aquí.
3: No, por Dios.
8: José, pero escúchame. Hacienda, ¿qué tiene que ver con los verifones y banca?
3: Pero es que estamos bailando de un lado para otro.
2: Es otra cosa.
3: Hacienda es una cosa, el Dinter es una cosa y la muerte del muchacho que se gritó de otra.
8: José, ¿y por qué ellos no van a la banca ilegal que están poniendo ahora mismo? ¿Por qué el Dinter no se...
3: Porque tú sabes que hay una maldita mafia que recoge unos malditos cuartos de las bancas ilegales que inició el gobierno del PLD. ¿Tú lo sabes, Wilson?
2: No te hagas loco.
3: Me vas a ir a mí decir cosas que no debo decir en este
2: medio. Dígalo. Coño,
3: porque hay un maldito grupo cobrando. Se cobraban 3,000 pesos, era.
2: Y 5,000 pesos
3: a la banquita y a la tragamoneda. 600 famosas la tragamoneda de la comunidad, ¿sí o no?
2: ¿Y quién montó eso? Mimilo.
3: Así, en un grupito de Hacienda.
2: Se lo llevó a Don Alguien.
3: Y venían en una camioneta, me acuerdo yo, L200, un grupito, hasta encorbatado y abotonado hasta aquí arriba.
2: Que no eran de Hacienda ni de la policía.
3: Tú estás loco.
2: Era de ese grupo, eran camionetas privadas con personal privado.
3: Claro, de un grupito de tigres estaban haciendo millonarios con esa vaina.
2: ¡Habla!
3: Que todavía hay.
9: Hablé por lo que dijo José. Que en eso que pasaba con el Ilotén, pasaba con el PLD. Entonces, todo lo que hizo el PLD no fue malo. Si este gobierno está copiando todo lo que hizo el PLD. Entonces,
2: eso no se llama continuidad de Estado, ¿eh? Eso no se llama copia, continuidad de Estado. Lo que está bien hay que replicarlo y seguirlo y mejorarlo.
3: Pero claro.
9: Pero no es mejorar. Si está repitiendo todo y se ve cómo es que todo está repetido porque no ha adelantado nada de él.
2: Son todo lo contrario. El PRM, Luis a la cabeza, ha trastocado todos los servicios. Pasaporte,
3: Junta
2: Central Electoral.
3: Pero pasaporte se arregló ya.
2: Todavía es un desorden.
3: ¿Hay problema en pasaporte otra vez?
2: Medicamentos de alto costo.
3: Ah, no, ahí lo que hay es un tolete problema.
2: No, pero una vaina.
3: Y yo quisiera saber.
2: Pero una vaina.
3: ¿Cuándo es que aquí se va a convocar la primera concentración en contra de la tardanza de los medicamentos de alto costo?
2: Gente que está en un listado por 2 años. Si usted está en alto costo, es porque no puede cubrir esos medicamentos que son caros para enfermedades catastróficas. Señores.
3: Y gente muriendo con
2: y
3: ese
2: gente
3: problema.
2: Muriendo y muriendo por falta de un medicamento.
3: Y usted
2: lo pone en un listado por 2 años.
3: Y el boca abierta que tienen ahí en Promesa Cal no dice nada. Hay un boca abierta porque tiene que ser.
2: Ahí se lo pusieron. Recuerde que cambiaron
3: Adolfo Pérez.
2: Se fue de ahí Adolfo está en Inavía.
3: Pero
2: ahora.
3: Que se debieron haberle dado el reconocimiento como el más malo que pasó.
2: El inepto del año.
3: El inepto del año, porque ese lo peor de ese le pasó a ese señor era que le estaban cerrando las boticas populares.
2: Y ellos ufanándose de que a nivel nacional, 123 nuevas boticas vacías.
3: El PLD, por lo menos
2: y no pagan
3: eso,
2: ni el alquiler.
3: Por lo menos eso hizo el PLD. Instalar boticas populares llamada Farmacia del Pueblo. Que me acuerdo yo que visité una que pues estaba
2: ese
3: ahí.
2: Ese Danilo es grande, hay que pedirle perdón.
3: No, perdón.
2: ¿Eh?
3: Perdón no. No, perdón.
2: Porque lo han desacreditado.
3: No, espera.
2: Es lo que hizo mal, no lo vamos a aplaudir ni perdonar. Lo que hizo bueno hay que reconocer.
3: En lo que él hizo mal, hay 15 casos de corrupción y dice Wilson Camacho que hay 221 condenados. ¿Usted me está diciendo a mí que hay que pedirle perdón?
2: ¡Tiembla tierra cobarde! Los opinadores están al aire.
3: ¡Atención, director de Promesa Cal!
2: Si te falta valor,
3: ¡fuye para acá! Que estamos así, ve.
2: Rebosados.
3: Tindí, pero hay un problema.
2: Lo producimos en cantidad industrial.
3: Y como a ti te está faltando valor para renunciar del cargo, que debería ponerlo a disposición del Estado ya, director de Promesa Cal, porque no ha resuelto nada, hay problema con la entrega de medicamentos de alto costo, hay problema con la farmacia del pueblo. 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
4: Que hable el pueblo, que hable la gente.
5: ¿Y por qué que nadie dice nada todavía del video que ocurrió en el este de la República Dominicana?
4: Allá en Montpalas.
5: Que dicen que Montpalas, pero...
4: Montpalas.
5: Pero dicen que no hay una certificación o un documento oficial, una nota de prensa, un comunicado que diga que fue el hotel, ese hotel, y que el hotel tampoco ha dicho nada de ninguna manera.
4: Podemos en contexto, una empleada de Montpalas, supuestamente uno de los resorts de lujo del este del país, parece que entró en una diatriba, en un enfrentamiento con unos huéspedes.
5: ¡Qué desgracia!
4: Y le tiró hasta los blumen.
5: ¿Ahí te video? Muéstralo, señor director.
4: ¡Suelta!

0: casa, usted lo deje en su casa, en cualquier situación, vaya y trate.
1: Salud mental.
0: Y ya, pero no puede una persona llegar a ese nivel, y menos en un país como este, que una de las principales fuentes de ingresos es el turismo.
1: Sí, pero donde quiera una persona desequilibrada.
0: No, pero un loco no.
1: Problemas psicológicos.
0: Pero si tú tienes un problema mentales. Con la empresa, porque ahí se ve, no es solamente que fue con el cliente. Ahí el problema más fuerte se está viendo que es como con la empresa, porque ella quiere destruirle todo a la empresa.
1: Óyeme, el cliente a lo mejor destapó todo lo que ella tenía reprimido.
0: Sí.
1: Y ella lo sacó en ese momento. Aprovechó, entró en ese problema con él y sacó todo. No aguantó más.
0: No hubo forma de frenarla.
1: ¡Habla!
2: Dime, buenas tardes, don José.
1: Buenas.
2: Un saludo para usted y para el señor que está con usted también, para David.
1: Gracias.
2: Sí, sí, oye, denme un minuto, que la denuncia que tengo es seria y grave.
1: Dígalo.
2: Oiga, sí, óigase bien, José. Hace, no voy a dar mi nombre porque pueden tomar represalia en contra mía.
1: No,
2: pero
1: okay.
2: Eso no le voy a dar el nombre, sí. Hace aproximadamente 19 días o 20 días que estoy yendo al hospital José María Cabral Ibáez. Don José, y esta vaina da vergüenza. Parece que nosotros, el pueblo dominicano, estamos como el coronel, que no tenemos quien nos escriba. ¿Verdad que sí? Óigase, ahí hace falta los médicos. Usted ve los pobres médicos trabajando. Óigame, haciendo de triple corazón, porque son tanta la gente que van ahí que el personal médico no alcanza, no
1: se
2: da.
1: Se ha desbordado.
0: Está colapsado.
1: Se ha desbordado.
2: ¿Cómo, sí. ¿Cómo es posible? Escúchame que no he terminado, pero ¿y cómo es posible? Y encima de eso, óigase, el aire acondicionado, cada vez que uno va al bendito hospital, el aire acondicionado nunca funciona.
1: Adiós,
2: nunca
1: caray.
2: Sirve. Y usted no lo puede médico, y la persona y los pacientes que van ahí sudando la gota gorda. Son heroínas y hierro que están ahí trabajando, sirviéndole al pueblo, sacrificándose bajo esas condiciones, porque el Estado Dominicano supuestamente no tiene cuarto para invertir en la gente pobre.
1: Ay,
2: hace
1: mía.
2: Falta más médico, el doble de médico, el personal ahí de José María Cabral Ibáez, y el área comisionada no sirve. Médico para el Cabral Ibáez, que no hay, no dan abasto.
1: Atención al Servicio Nacional de Salud, Julio Landrón.
0: Sigan esperando, que ahí está el hospital del Licey al medio, chechando y chechando. Son hospitales periféricos, son los que descargan,
1: desahogan
0: el Cabral Ibáez. ¿El Cabral Ibáez tiene que estar colapsado obligatoriamente?
1: Porque es un hospital regional hace tiempo que cumplió su vida útil. Le metieron 13 años de remodelación. Oiga,
0: le metieron, oiga, tienen
1: 13 años en remodelación.
0: Y ya lo que remodelaron se
1: ya
0: está dañando.
1: Se dañó. Oye, ¿cuántos no millones vale. dispuso la OISOE para la remodelación?
0: Hay un amigo que no quiere que mencione a Trujillo, pero coño.
1: 2.043 millones de pesos.
0: Pero con eso se había construido.
1: Lejos.
0: Pero eso se había construido ahora con lo que se ha invertido en el Cabral Ibáez. ¿Una ciudad fuera, sanitaria?
1: Fuera de la ciudad.
0: Claramente.
1: En el área de la Canela, por esos lados, por pero aquel no lado se, del Yaque.
0: Pero no se quiere competir con la clínica.
1: Negociazo eso.
0: Ah.
1: Y ese hospital regional en el corazón de Santiago,
0: sí.
1: Que las calles son de coches.
0: Ay, papá.
1: Para entrar una ambulancia a emergencia, eso es
0: un oye, caos. Un caos.
1: Un crucigrama.
0: Un caos.
1: Un crucigrama. ¡Habla!
3: ¡Hola!
1: ¡Hola!
3: Nada más quiero decirle, no es hablar, es echarle la bendición, porque comunicadores como ustedes necesita este país.
1: Gracias.
3: Que Dios me lo bendiga a los tuyos.
1: Amén. Lo recibimos, cariño.
0: Y a los tuyos okay, también.
3: Gracias de Pantoja que le llamo.
1: Gracias, Pantoja. Santo Domingo.
3: Sí.
1: Gracias, cariño. Ustedes son los que votaron por el canalla ese Peña.
3: ¿Cómo fue?
0: El que se fue para
1: el diputado, el alcalde, ¿cómo es que se llama? Apellido Peña.
3: Yo casi con esa gente no.
1: Le voy a buscar el nombre.
0: No, ese
1: que pidió que le dieran permiso para viajar el mundo por dos años.
0: Que pidió no, le dieron permiso para coger dos años de vacaciones. Ya,
1: coño,
0: el primer, es un récord, creo yo, en el libro Guinness.
1: ¿Qué pueblo más sufrido es?
0: ¡Ay, coño!
1: ¡Habla!
4: Buenas tardes, caballero.
1: ¡Buenas!
4: Este domingo 19, la capital está de. Con el presidente que más trabaja, con el paso del nivel, el túnel de la 27. Habla José y David, este presidente que más trabaja.
0: Ya, eres feliz.
1: Llama siempre, hermano.
0: Ya tuviste tu minuto de fama, tira para adelante.
1: Para que esos minutos que te ponen en la flota lo puedas justificar. Sí,
0: porque si no te
1: esa
0: lo
1: data también la puedas justificar, porque eso no es nada más para ver pornografía.
0: No,
1: después, y para ver a los foques.
0: Después te lo quitan.
1: Te van a quitar esa flota. ¡Habla! Se fue ese, qué maldita vaina.
0: No, pero que se pasó a desnivel en la capital.
1: Está excelente, excelente.
0: Sí, todo el mundo lo va a aplaudir.
1: El presidente dijo que eso es parte de los recursos del acuerdo de los 776 millones de Aerodón. Millones de dólares.
0: No me toque a
1: Aerodón. Esa es una gran obra.
0: No me toques.
1: Del gobierno dominicano, necesaria.
0: No me toques a Aerodón, que tengo un reporte que he ido haciendo de Aerodón y Aeropuerto Internacional de las Américas, de lo que me temiendo.
1: ¡Habla!
4: Hola, hola, muchachos, ¿qué es lo que pasa?
1: Todo bien, todo bajo control.
4: Óyeme una cosa, esa muchacha da pena, pero oye, yo me pongo así como esa mujer, cuando yo digo que Leonel quiere ser presidente otra vez.
0: Pero él tiene derecho.
4: Buena.
0: Él tiene derecho y no dicen ustedes que Leonel fue que transformó la República Dominicana, que hizo a la capital un Nueva York chiquito.
1: Francisco Peña. Es el alcalde
0: que,
1: de Santo Domingo Oeste.
0: 2 años de vacaciones pasó al Guinea.
1: Los memisos de ese es tonelada que pesan. ¡Ey!
0: ¿Cómo que se lo aprobaron?
1: Uno de los camiones de esos que mueven piedra de la Falcon Bridge.
0: El diablo.
1: Y de la Barrigol. Dos.
0: Hay que buscar
1: dos volquetas de esas.
0: Yo cuando viene a ver son 4, para ponerle 2 a 1 y 2 al otro. Ahí fue un verdugo.
1: ¡Habla!
4: ¡David!
1: ¡Ey!
4: Oye, tengo una situación con mamá mía.
1: ¿Qué te pasa, hermano?
4: Yo fui ahí a Cuesta Colorada. Cambié la cédula.
1: ¿Qué pasa con la doña?
4: Oye, que ella no está declarada. Dice que no está declarado.
1: ¿Y ella no tiene una cédula vieja?
4: Sí.
0: ¿Y este cómo se la dieron?
1: ¿Y cómo le dieron eso?
4: Yo no entiendo.
0: Pero es que para darte una cédula a ti tú tienes que llevar un acta de nacimiento. Oye,
1: tiene 84 años la doña.
4: Sí.
0: Pero mi mamá tiene 90 ya y tiene cédula.
1: No, porque hay irregularidades que la fueron dejando pasar. Y un día aparece.
0: Es que no puede haber irregularidad ahí. Porque
1: con un registro.
0: Para entregarte una cédula, tú tienes que llevar un acta de nacimiento.
1: Claro.
0: Y si tú tienes un acta de nacimiento, ¿está declarado?
4: Me dicen a mí, oye.
1: ¿Cómo fue que le dieron eso a una haitiana? ¿Eh?
4: Me dicen que vaya a la Junta a buscar un acta de nacimiento.
0: Ah, para
4: la Junta.
0: Para certificar.
4: Y me dicen, pero que ella no está declarada.
0: ¿Cómo? Mira, tírale una foto a la parte de atrás de la cédula vieja de ella y mándanoslo a nosotros, que ahí atrás tiene que decir
1: libro, datos, folio, todo.
0: Exacto, del acta de nacimiento, eso lo dice ahí atrás.
4: Sí, yo te lo voy a mandar.
1: ¿Dónde nació ella?
4: En Jacagua.
0: Sí, búscate en la cédula vieja y en la parte de atrás de la cédula, todo. Que ahí está, en la parte superior derecha, ahí tienen que estar los números, los datos del acta de nacimiento.
1: No, este registro civil de este país que ha sido un toño.
0: Aquí hicieron de todo con esto, mis hijas.
1: Para meter esos haitianos. ¡Habla!
0: Cuando viene a ver la tienda una haitiana.
1: Buenas.
5: Parece que hay problema entonces con la junta esa ahí, porque un tío mío también fue ahora, hace como 3 días fue, y le mandaron a buscar ningún acta de nacimiento, y ahora por ninguna parte aparece ningún acta de nacimiento.
0: Pero me reiteré, excúseme, yo vuelvo a reiterar. ¿Cómo la junta te emite una cédula si tú no fuiste declarado?
5: Exactamente, y la ha sacado muchísimas veces, la ha sacado.
0: A nadie le entregan una cédula por primera vez si no lleva un acta de nacimiento legalizada. A nadie.
5: Ahora digo no aparece por ninguna parte, ningún libro, porque allá le pidieron un acta de nacimiento ahora otra vez. Y tiene 2 cédulas, ya saca como 3.
1: Pero que eso es, hermano, pero que eso es una locura. Quien otorga el acta de nacimiento no es la Junta.
0: Es la misma Junta Oficial Civil.
1: Quien otorga la cédula no es la Junta.
0: Sí.
1: ¿Cómo tú me mandas a mí que estoy en la Junta Central Electoral y tú me mandas para la Junta Central Electoral?
0: No, es que hay una oficialía. Oficialía Civil.
1: Porque eso está interconectado.
0: Debería estar.
1: Eso está interconectado.
0: Debería estar. Y reitero, en la cédula vieja, todo aquel que está legal tiene arriba en la parte superior derecha
1: los datos
0: del acta de nacimiento.
1: ¡Habla!
3: Sí, esto es para su asunto de aclaración. Yo saqué la cédula.
1: Sí.
3: Y a mí no me pidieron nada.
0: Ni a mí tampoco.
3: Porque la cédula mía tiene todos sus detalles en la misma. Y donde yo estaba, más de 15 personas le dijeron que volvían. Ay. Y le voy a decir al amigo que acaba de llamar.
0: Dígale.
3: Yo tengo un primo que nació en Río Arriba, Gurabo. Casi toda su familia se ha muerto. Cuando sacó la cédula la última vez, le dije, vaya donde un familiar que le diga donde usted fue declarado, porque yo fui declarada en la iglesia de la Altagracia en Santiago, donde fui bautizada y nací en Palo Quemado.
1: Pero ahí aparece todo.
0: Pero mami, escúchame.
3: Que yo me preocupé.
0: Lucy.
3: Porque sacarla de nuevo, cuando fui a Hacienda la saqué de nuevo.
0: Lucy.
3: Y di 700 pesos para llevar la Hacienda.
0: Lucy.
3: Entonces, esa persona es que se descuidaron, esos documentos estaban para que lo buscaran en el sitio de su nacimiento y se descuidaron.
0: Lucy, pero
1: eso pasa.
0: Es que para darte la cédula tú tienes que ir con un acta de nacimiento por primera
1: vez. Esa es la primera cédula.
0: Exacto. Lo de la fe de bautismo, que tú hablas de la iglesia, que donde la bautizaron, es otra cosa. Entonces, hay que ver qué es lo que está pasando con la Junta. Ojalá que en algún momento no aclare.
1: Nos vamos, señores. Misión cumplida por hoy. Se acabó el programa.
0: Entonces,
1: descanse.
0: Le entregan cédula y ahora no se le entrega. Entonces, ¿qué fue lo que pasó? ¿Se comían el acta de hacienda?
1: Este país es una comedia, hermano mío.
0: Cuando no estamos presos, no están buscando, Carlito. Suéltalo.
1: Llévatelo, corre.
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0: 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Sigue remeniéndose y bien grandote. Un sismo magnitud 7.4 se registró frente a las costas de Guatemala y México. El Servicio Geológico de Estados Unidos informó que el sismo le siguieron réplicas de magnitud 6.0, 5.3 y 5.1. El terremoto tuvo el epicentro a 44 millas al oeste-suroeste de Puerto Madero, frente a la costa de Chiapas. La estrella argentina, Messi, tiene un mensaje para los críticos. No nos han regalado nada. Sale en defensa de Argentina ante los señalamientos que alegan un arbitraje favorable en el Mundial. La superestrella argentina respondió a las críticas que se han estado lanzando contra los actuales campeones del mundo, mientras España entrena al aire libre antes de la final del Mundial el domingo, mientras el humo invade el norte de New Jersey. La camiseta que llevó Pelé a la final del Mundial de 1958 ha sido subastada por 4.9 millones de dólares. Puerto Rico jugará hoy ante República Dominicana en una de las semifinales del Centro Básquet Femenino. Acusaron por crímenes de odio a hombre que irrumpió a los estudios de NBC durante el programa Today. Un hombre de 54 años murió tras montarse en una atracción de Disney. Sufrió una emergencia mientras disfrutaba de un tranquilo recorrido. Tras el brote de diarrea, Taco Bell retira lechuga de sus restaurantes. Reggaetonero Farruko revela por qué decidió no volver a la iglesia. El cantante afirmó que cuando visitaba la congregación notaba cómo se convertía en el protagonista del culto y su presencia representaba distracción y faranduleo. 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
1: 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En Venezuela, los dos devastadores terremotos ya han dejado hasta el momento 4.930 fallecidos. Además, el desastre natural ha dejado 16.740 heridos y 17.000 personas sin viviendas. Más de 856 edificaciones dañadas, de las cuales 190 presentan colapso total. Crazy Design se la está buscando ahora de bachatero. Inicia una nueva etapa en su carrera con el lanzamiento de Quiéreme, su más reciente sencillo. La República Dominicana continúa ampliando su oferta de eventos dedicados al séptimo arte con la celebración de la primera edición del Festival de Cine Maguana, del 8 al 14 de noviembre en San Juan de la Maguana. La superestrella Juan Soto de la Pelota de Grandes Ligas sorprende como Spider-Man en un nuevo comercial. Las Grandes Ligas comenzaron a marcar el camino hacia la temporada del 2027 con el anuncio oficial de su calendario de temporada regular. En San Cristóbal protestaron con ataúd frente a destacamento por muerte de detenido. El fallecido es Miguel Antonio Lucas Paredes, conocido como Miguelito. El joven permanecía bajo custodia de la policía. El arzobispo de Santo Domingo, Monseñor Francisco Osoria, anuncia el posible fin de su misión pastoral. 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

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La exitosa Monumental en alianza con NJJ Espinal presenta el resumen de noticias del día. 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El campo corto dominicano Wander Franco se integró este viernes a los entrenamientos del equipo dominicano con la esperanza de una oportunidad en los Juegos Centroamericanos y del Caribe. Murió Monseñor Antonio Camilo González, obispo emérito de La Vega. Un video que circula ampliamente en redes sociales ha generado una ola de reacciones. Una empleada fuera de control en Punta Cana, Argentina. Viajan en masa para la final del Mundial 2026 este domingo ante España. En Montecristi reportaron desaparecidos a 2 pescadores. Los buscados son Anderson López y José Dionisio. Llevan 3 días sin conocer de su paradero luego de salir a pescar en la embarcación Buen Hombre. En 20 allanamientos, el Ministerio Público desmanteló una red que llevaba a mujeres colombianas a Bélgica para explotación sexual. Arrestaron a Ana Mercedes Encarnación y Juana de Jesús Holguín. La Casa Blanca suspendió a operador de teleprompter que habría apostado a discursos de Donald Trump. El rey LeBron James mantiene a la NBA en vilo sobre su próximo destino. Tiene a los aficionados en suspenso. El petróleo cierra con ligera baja pendiente de la situación en Oriente Medio. La lista de negocios quebrados y cerrados en la República Dominicana sigue creciendo. 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

0: 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El gobierno mantiene sin variación precios de los principales combustibles. Murió niño de 8 años tras ser impactado por neumático desprendido de un tractor en el Ceibo. Dos hombres murieron en accidente entre motocicleta y automóvil en Azua. Las víctimas las identificaron como Ángel Jesús Alcántara y Edward Benz Garavito, de 47 años. En Brasil, pareja de pastores evangélicos es acusada de violar a 6 menores. Han sido acusados Wenderson Lima de Souza, de 32 años, y Arieli Camila Moraes de Souza, de 24. En la final del Mundial, el domingo, España y Argentina reeditarán un duelo histórico. Mataremos a Donald Trump. Un nuevo mural en Teherán muestra al presidente de Estados Unidos en un ataúd. Delegaciones de México, Cuba y Puerto Rico inician llegada a la Villa Centroamericana en RD. Chris Duarte en el baloncesto, súper contento y emocionado con su llegada al Baskonia. Una mujer denuncia brutal agresión de su pareja en Moca. Delcy Rodríguez se presentó ante el departamento policial con evidentes signos de violencia física, luego de denunciar que fue brutalmente agredida por su pareja, identificado únicamente como Nene. Shakira comparte la versión en español de Die Die, la canción oficial del Mundial 2026. México canceló alerta de tsunami tras el terremoto que sacudió al sur del país, de 7.4. Por séptimo día consecutivo, Estados Unidos lanza una ola de ataques contra Irán. No inventos, la información verás. 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

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Sigue remeniéndose y bien grandote. Un sismo magnitud 7.4 se registró frente a las costas de Guatemala y México. El Servicio Geológico de Estados Unidos informó que el sismo le siguieron réplicas de magnitud 6.0, 5.3 y 5.1. El terremoto tuvo el epicentro a 44 millas al oeste-suroeste de Puerto Madero, frente a la costa de Chiapas. La estrella argentina, Messi, tiene un mensaje para los críticos. No nos han regalado nada. Sale en defensa de Argentina ante los señalamientos que alegan un arbitraje favorable en el Mundial. La superestrella argentina respondió a las críticas que se han estado lanzando contra los actuales campeones del mundo. Mientras España entrena al aire libre antes de la final del Mundial el domingo, mientras el humo invade el norte de New Jersey, la camiseta que llevó Pelé a la final del Mundial de 1958 ha sido subastada por 4.9 millones de dólares. Puerto Rico jugará hoy ante República Dominicana en una de las semifinales del Centro Básquet Femenino. Acusaron por crímenes de odio a hombre que irrumpió a los estudios de NBC durante el programa Today. Un hombre de 54 años murió tras montarse en una atracción de Disney. Sufrió una emergencia mientras disfrutaba de un tranquilo recorrido. Tras el brote de diarrea, Taco Bell retira lechuga de sus restaurantes. Reggaetonero Farruko revela por qué decidió no volver a la iglesia. El cantante afirmó que cuando visitaba la congregación notaba cómo se convertía en el protagonista del culto y su presencia representaba distracción y faranduleo. En Venezuela, los dos devastadores terremotos ya han dejado hasta el momento 4.930 fallecidos. Además, el desastre natural ha dejado 16.740 heridos y 17.000 personas sin viviendas, más de 856 edificaciones dañadas, de las cuales 190 presentan colapso total. Crazy Design se la está buscando ahora de bachatero. Inicia una nueva etapa en su carrera con el lanzamiento de Quiéreme, su más reciente sencillo. La República Dominicana continúa ampliando su oferta de eventos dedicados al séptimo arte con la celebración de la primera edición del Festival de Cine Maguana, del 8 al 14 de noviembre en San Juan de la Maguana. La superestrella Juan Soto de la Pelota de Grandes Ligas sorprende como Spider-Man en un nuevo comercial. Las Grandes Ligas comenzaron a marcar el camino hacia la temporada del 2027 con el anuncio oficial de su calendario de temporada regular. En San Cristóbal protestaron con ataúd frente a destacamento por muerte de detenido. El fallecido es Miguel Antonio Lucas Paredes, conocido como Miguelito. El joven permanecía bajo custodia de la policía. El arzobispo de Santo Domingo, Monseñor Francisco Osoria, anuncia el posible fin de su misión pastoral. El campo corto dominicano Wander Franco se integró este viernes a los entrenamientos del equipo dominicano con la esperanza de una oportunidad en los Juegos Centroamericanos y del Caribe. Murió Monseñor Antonio Camilo González, obispo emérito de La Vega. Un video que circula ampliamente en redes sociales ha generado una ola de reacciones. Una empleada fuera de control en Punta Cana. Argentinos viajan.

0: final del Mundial 2026, este domingo ante España. En Montecristi reportaron desaparecidos a dos pescadores. Los buscados son Anderson López y José Dionisio. Llevan 3 días sin conocer de su paradero, luego de salir a pescar en la embarcación Buen Hombre. En 20 allanamientos, el Ministerio Público desmanteló una red que llevaba a mujeres colombianas a Bélgica para explotación sexual. Arrestaron a Ana Mercedes Encarnación y Juana de Jesús Holguín. La Casa Blanca suspendió a operador de teleprompter que habría apostado a discursos de Donald Trump. El rey LeBron James mantiene a la NBA en vilo sobre su próximo destino. Tiene a los aficionados en suspenso. El petróleo cierra con ligera baja pendiente de la situación en Oriente Medio. La lista de negocios quebrados y cerrados en la República Dominicana sigue creciendo. El gobierno mantiene sin variación precios de los principales combustibles. Murió niño de 8 años tras ser impactado por neumático desprendido de un tractor en el Ceibo. 2 hombres murieron en accidente entre motocicleta y automóvil en Azua. Las víctimas las identificaron como Ángel Jesús Alcántara y Edward Benz Garavito, de 47 años. En Brasil, pareja de pastores evangélicos es acusada de violar a 6 menores. Han sido acusados Wenderson Lima de Souza, de 32 años, y Arieli Camila Moraes de Souza, de 24. En la final del Mundial, el domingo, España y Argentina reeditarán un duelo histórico. Mataremos a Donald Trump. Un nuevo mural en Teherán muestra al presidente de Estados Unidos en un ataúd. Delegaciones de México, Cuba y Puerto Rico inician llegada a la Villa Centroamericana en RD. Chris Duarte en el baloncesto, súper contento y emocionado con su llegada al Baskonia. Una mujer denuncia brutal agresión de su pareja en Moca. Delcy Rodríguez se presentó ante el departamento policial con evidentes signos de violencia física luego de denunciar que fue brutalmente agredida por su pareja, identificado únicamente como Nene. Shakira comparte la versión en español de Dai Dai, la canción oficial del Mundial 2026. México canceló alerta de tsunami tras el terremoto que sacudió al sur del país, de 7.4. Por 7º día consecutivo, Estados Unidos lanza una ola de ataques contra Irán. No inventos, la información verás en EJJ Espinal.
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0: Llegaron ellos, los más esperados, los verdaderos creadores de opinión. Qué placer, qué gusto, qué honor reencontrarnos con todos ustedes a través de Monumental 100.3, la estación de radio número uno en todo el norte del país. Gracias a Tony Parache, timonel y guía de ese equipazo que le da soporte al programa número uno a esta hora. Y no me canso de decirlo. Sin competencia, los opinadores. Gracias a quienes nos ven por Luna TV, Canal 25, el canal de los campeones, cubriendo de costa a costa los cuatro puntos cardinales. Ahí están las redes sociales, plataformas digitales, para que este pueblo ignorante, necesitado de orientación, se conecte desde ahora. Atención, desde ahora, para que se informen. Gracias a nuestros hermanos en el área triestatal, New York, New Jersey, Connecticut, que cada noche a través de Canal América 1014 de Optimum Cable reciben con alegría y beneplácito a José García y David Antín. Los opinadores, comenzó el programa. Aquí estamos. ¿Cómo va la vida, José García?
1: Vamos bien, gracias a Dios. Hoy esperando el momento exacto
0: en que se siente la comisión bicameral a discutir los puntos.
1: No, eso no, yo estoy harto de esa vaina, que lo meta como yo le dé la gana, ya veo. Ya me están desesperando, ahí vi la Finjo también ahora, ay Dios mío.
0: ¿Quieren más?
1: La Finjo le mandó una propuesta a ellos con ¿también? Todas las modificaciones.
0: Pero que ayer ay, el presidente Dios. Del Senado de la República le dijo a los muchachos de Finjo, señores, pero nosotros creíamos que todo estaba bien porque nadie había levantado la voz. Nosotros aquí estábamos celebrando porque la sociedad completa estaba acorde con lo que habíamos aprobado. Ese trabajo mediocre de ustedes.
1: Todo el mundo se quedó callado.
0: Ese trabajo mediocre de ustedes.
1: Pero tiene razón.
0: Fijo, para allá.
1: Tiene razón.
0: Fijo se quedó callada.
1: Entonces ahora con el meneíto inmediatamente aparece Fijo.
0: Las modificaciones.
1: Todo el mundo
0: 84
1: aparece.
0: Organizaciones e instituciones del país llevaron sus recomendaciones.
1: Bueno.
0: Y ahí quisieron colar las tres causales de nuevo.
1: Sí, lo que yo te dije.
0: Comenzaron a azarar un año entero y nadie dijo nada. Pero el que tiene el material colgante más pesado, y me disculpan, es nuestro presidente de la República, el excelentísimo Luis Abinader.
1: ¿Qué pasó con Luis?
0: Convocó a un almuerzo a las figuras más influyentes del periodismo y la comunicación de la República Dominicana esta semana. Antes de ayer estaban reunidos.
1: Pero son tan influyentes que eso ni trascendió.
0: Sí, porque lo hicieron de manera subrepticia, escondido, con invitaciones personalizadas.
1: Nosotros no estábamos ahí.
0: No, porque
1: la gente de Somos Pueblo no estaban ahí.
0: No, porque te digo, lo más influyente, por eso la sorna.
1: ¿Pero y cuáles son los influyentes?
0: Dice Iluminada Muñoz. Me invitó el presidente, me invitaron al palacio.
1: A 12 nada.
0: Y rechacé la invitación porque yo soy una periodista coherente. No estoy de acuerdo con el código.
1: Coño, por
0: la ley mordaza. Pero no es por coherencia.
1: ¿Y por qué?
0: Es porque te montaste en la ola. No te puedes quedar dándole la espalda a los comunicadores, a tus colegas, a tus amigos. Se ve muy feo. Todo el mundo sabe en este país que tú eres de esa tendencia del PRM, que te ha ido muy bien.
1: Iluminada.
0: Y qué bueno.
1: Iluminada.
0: Y qué bueno. Porque es una gran profesional, pero estás de aquel lado. Has estado de aquel lado.
1: Yo creía que era independiente esa muchacha, que le habían puesto su
0: publicidad. Desde que se dejó del diputado del PRM, ella es independiente.
1: Bueno, no sé.
0: Y ahí para adelante, el que la llevó a la capital, que la sacó de Cachicha aquí en Santiago y la llevó a la capital.
1: Pero ella es buena.
0: ¿Eh?
1: Ella es buena.
0: Sí, los veganos son buenos todos. Ella es vegana.
1: Iluminada Muñoz.
0: Iluminada. Que el presidente la invitó al palacio a hablar sobre el código penal.
1: Ella es jurista.
0: Y la ley mordaza. No, pero que el presidente le gusta eso.
1: Pero escúchame, vamos a hablar.
0: Querer allantar, desdoblar. venderse como un demócrata. Claro. Usted mandó, presidente, ese código para joder la prensa.
1: Vamos a hablar claro. Vamos a hablar claro.
0: Asuma su responsabilidad.
1: Vamos a hablar claro.
0: Dígame.
1: Los periodistas, comunicadores, influencers, como usted le quiera llamar a los que invitaron allí, ¿son juristas la gran mayoría de los que están ahí?
0: No, no son juristas, pero le explican. Ellos analizan.
1: Pero ¿qué tú me vas a explicar a mí lo que yo he leído? Y se supone que como ente inteligente de este país, sé que eso afectaba la libertad de expresión de la República. ¿Qué tú me vas a explicar a mí?
0: Sí, pero la semana que se están conociendo las modificaciones, el presidente llama a un almuerzo.
1: ¿Pero a qué?
0: Pero presidente.
1: ¿Pero para qué?
0: No nos tome de tontos.
1: ¿Pero para qué? ¿Para decirme a mí que no, que usted es un irresponsable y que el señor ex consultor jurídico, que ahora que es el ministro de Justicia, Antoliano Peralta, le falló a usted y le falló al país?
0: No le falló al presidente.
1: Digo yo.
0: Eso se discutió en Palacio.
1: Pero si se
0: discutió. No le falló.
1: Entonces, por eso
0: no me hablan de José, la responsabilidad. Hablando. Es del presidente que tiene la última palabra.
1: Dije,
0: no me allantes, tú tampoco, a mí.
1: Usted se fue con el lanzamiento, pues yo dije.
0: Responsabilidad de Antoliano. El presidente, el dueño de esa defensa.
1: En primera fila dije que el presidente era responsable de Antoliano. Usted va ahora ahí con el primer
0: strike que le tiré. No, no.
1: Es quieto. Entonces, ¿qué es lo que pasa con esta vaina, Antoliano? Mariano Peralta, que lo he dicho mil veces, era el que le tocaba revisar esa vaina.
0: Y lo revisó.
1: ¿Qué revisó Natoliano?
0: Hermano, no es solo él, ahí hay muchísimos juristas, empleados del gobierno.
1: ¿Y cómo se le, digo, no se le fue?
0: Asesores.
1: Ellos quisieron que se le fuera.
0: Y lo siguen defendiendo como gato boca arriba.
1: Que sigan defendiendo. Óigame, la libertad de expresión de un pueblo no se la va a provocar nadie. Usted no puede desde la presidencia de la República utilizar el poder que le otorga el pueblo dominicano para quitar de las libertades que tiene el pueblo.
0: Es todo lo contrario, hay que darle más libertad a la gente que hable, que se exprese.
1: Porque de lo contrario, el pueblo explotaría. Hay un texto bíblico que no se equivoca y dice: si me callo, gritarán las piedras.
0: Eso es así.
1: Y si las piedras gritan, entonces sería peor. No habrá estabilidad, no habrá nada que vuelva a traer esto a la normalidad. Un presidente que quiera durar en el poder tiene que hacerse el sordo en algunas ocasiones, como lo hizo Leonel, como lo hizo Danilo, como lo hizo Balaguer. A Balaguer le hacían algo. ¿Qué hacía Balaguer?
0: Tranquilo.
1: Y en ocasiones
0: luego,
1: decía.
0: Luego lo ablandaba.
1: Hasta yo estoy de acuerdo con esa güey.
0: Y los ablandaba.
1: Y ya.
0: Y le daba cargos fuera del país.
1: Minú Tavares.
0: A esa él hasta la pensionó y le dio su casa.
1: ¿Ustedes se acuerdan?
0: Le dio su apartamento en un multifamiliar.
1: ¿Pero que llamaba Miuk? ¿Qué era?
0: Miuk.
1: Esa mujer, esa flaca, era el diablo, prendía candela.
0: Candela pura.
1: Ramón Almanza.
0: Los zapotemó a todos.
1: Minú y todo el mundo. Y usted decía, el diablo, todo lo llevó el diablo. Yo no me acuerdo cómo era que se llamaba ese movimiento que ellos formaron. Y me acuerdo precisamente que Balaguer agarró y comenzó uno por uno.
0: Lo fue nombrando.
1: Ya, y se acabó el problema. ¿Dónde apareció todo eso?
0: Y al final los PRDistas.
1: Ya, se cayó todo.
0: Que abonaron con su sangre.
1: El suelo dominicano.
0: El suelo patrio.
1: Sí.
0: Cuando llegaron con mayoría a la Cámara de Diputados. Lo declararon padre de la democracia, Balaguer.
1: Doctor Joaquín Balaguer.
0: Coño, qué vaina. Vamos a poner en manos de nuestro Señor Jesús el inicio, desarrollo y la culminación del espacio número uno de esta hora con los verdaderos creadores de opinión, José García, David Plantúa, los opinadores. ¡En vivo!
1: ¡Bum! Arrancó Jaina a moler.
0: Arrancó la molienda.
1: Sigue problema, carajo.
0: Esa es la materia prima de este espacio. Nos vamos a lo local. Déjeme apagar esto por un momento, por favor.
1: Sí,
0: atención.
1: Apague ahí.
0: Está apagado ya. Nos vamos a lo local. En el día de ayer interrogaron a Oscar Polanco.
1: ¿Te lo vio?
0: Del caso de la Clínica Diosa, donde lamentablemente perdió la vida.
1: De uno de los tantos casos, porque son varios casos.
0: Angélica Geraldine Hernández, de 32 años. Esta jovencita que fue sometida a 3 intervenciones quirúrgicas.
1: ¿Y por qué duró?
0: 3 procedimientos.
1: ¿Y por qué se duró tanto
0: para llamar a este hombre? El Ministerio Público, que tiene demasiados casos. Ministerio Público está así, mire, lleno de casos. Por eso la mora judicial.
1: Muerto, hay casos que tienen prioridad.
0: Eso es una prioridad.
1: Eso es una
0: investigación que debe llegar hasta las últimas consecuencias.
1: Y una clínica que el ministro de Salud, Víctor Atala, dijo
0: que no estaba habilitado.
1: No estaba habilitado para eso.
0: Dicen los abogados de Oscar Polanco que eso es mentira y que van a someter
1: ¿a quién?
0: Al ministerio y al ministro.
1: Porque le están
0: supuestamente hablándole mentira por Oscar Polanco,
1: okay,
0: que tiene un prontuario.
1: Entonces, ¿qué van a decir ellos del prontuario de Oscar Polanco?
0: No sabemos. Un hombre que ha estado en tantas clínicas.
1: Si no tiene buen récord, lleva buen averaje.
0: Coño, sí. Nosotros tenemos un video de los abogados de Oscar Polanco que queremos que en breve el señor director lo coloque. Vamos a verlo inmediatamente, por favor. Suéltelo. Vamos a ver.
2: El doctor Polanco quedó en toda disposición de presentarse las veces que sea necesaria en este proceso y no se presentó antes, que lo habían mencionado, porque el Ministerio Público no le había llamado formalmente. Se le llamó y aquí estuvo.
3: Ahora es parte del expediente del caso de Diosa y la muerte de la joven.
2: ¿Quién?
3: Que si ahora el doctor Polanco entonces es parte del expediente.
2: No, al contrario. Él fue entrevistado en calidad de investigado. Esa fue la información, en calidad de investigado.
3: ¿Confirman ustedes que él no participó en la cirugía? Porque la familia de la joven fallecida dice que él participó e insiste en que él participó en la cirugía.
2: Qué bueno, él aclaró en el día de hoy, cuando el Ministerio Público hizo exactamente esa misma pregunta, que los familiares de la joven insisten en que él estaba presente. Primero, que no conocía a esa paciente, que ya no pertenecía al staff de Diosa. Y tercero, que si quiere esa familia, ustedes le ponen al doctor Polanco al lado y no lo conocen. No le conocen, no tuvo ningún vínculo con ella y no operó. Salud Pública realmente ha tenido una persecución a un profesional de la medicina, estableciendo en su caso una especie de intrusismo. Es bueno establecer que tiene una especialidad en ginecología y obstetricia, que tiene una especialidad en cirugía estética y abdominoplastía, y que tiene también su especialidad en dos áreas más de la medicina. Nosotros también tenemos pautado iniciar acciones legales en contra del Ministerio de Salud Pública por esta persecución, aclarando que en el 23 se solicitó por escrito a la clínica Diosa que desvinculara al doctor Juan Oscar Polanco de esa clínica.
0: Mi amigo,
1: entonces, ¿a quién se le ocurrió mencionar a Oscar Polanco en la clínica Diosa?
0: No sabemos. Lo jalaron por los moños, los familiares.
1: Porque como los familiares de las 8 de la mañana, porque los videos están ahí, donde ellas señalan las hermanas, prima, familia,
0: y,
1: tía.
0: Y la joven que era la que se encargaba de buscar esas mujeres.
1: Exactamente.
0: Para convencerlas y llevarlas a esa clínica, dijo.
1: Habla de Oscar Polanco.
0: Dijo que fue Oscar Polanco. Entonces, su enlace.
1: Entonces, ¿cómo diablo es que este abogado y está diciendo otra narrativa?
0: No entendemos.
1: Entonces, yo no sé si era que Oscar Polanco estaba en Júpiter, en Marte, por ahí, y lo trajeron aquí para por los moños, para meterlo ahí, para joderlo otra vez, porque coincidencia del diablo. Ese es el hombre que más mala suerte tiene. Eso es coincidencia del demonio.
0: ¿Cuántas se le han muerto?
1: Que cada vez que se muere la jodida mujer, siempre sale el doble.
0: Me decía una amiga comunicadora anoche, que conoce a Oscar, dice, oigan, ¿qué es lo que pasa? Que estadísticamente a él le van a suceder estos casos porque es que él opera mucho.
1: Ah, sí, tiene buena
0: verdad. No es que cualquier doctor, cualquier cirujano que opere una, dos, tres al mes, no
1: le muere.
0: Opera mucho, por eso la estadística de él sube tanto.
1: Pero entonces él
0: en esas desgracias.
1: Él es especialista en que en
0: porque dicen que él es ginecólogo.
1: Pero por eso que te estoy preguntando.
0: El ginecólogo, ¿y cómo la ginecología saltó?
1: Exacto, a la estética.
0: A la estética, no, y a operar como opera. Y someter a una muchacha.
1: Pero yo me imagino que
0: a tres procedimientos después, en una sola intervención. Eso es criminal.
1: Después que yo escuché a ese abogado hablar, para mí Oscar es un santo. Ya yo no hablo más del tema de Oscar, ni hablo más de la.
0: Adi Plan que lo proponga para canonizarlo próximamente. Una petición, el Papa que quiere arrancar.
1: Ya aprovechemos
0: para acá.
1: Cuando el Papa venga.
0: Tiembla tierra cobarde, los opinadores están al aire.
1: ¡Atención, Luis Abinader!
0: Si te falta valor, coge para acá.
1: Que estamos así,
0: Rebo. osados.
1: Timbí, pero hay un problema.
0: Lo producimos en cantidad industrial.
1: Y como a ti te ha faltado valor para encarar verdaderamente la realidad de lo que sucedió con el Código Penal, ¿qué es lo que está invitando comunicadores para explicarle qué?
0: A comer bollitos, a hartarnos.
1: Si como quieras, ni van a pasar la guillotina. 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
2: Todo quieren opinar, caramba. Sí.
3: Que hable el pueblo, que hable la gente. ¡Habla!
4: Buenas.
3: Buenas.
4: Oye, la medicina es que tiene muchos años y se da relajo.
3: ¿Es verdad?
4: No
3: me diga una cosa así.
4: A mí me operaron dos veces una hernia en un solo lugar, las dos veces. Y me cosieron con un aro que hace muchísimos años todavía lo tengo. Ahí en la clínica Brea, frente al hospital. Y cada vez que yo iba me decía, Chuchi, que yo quiero, pero venga a ver esto. Y un tío mío que era muy amigo de cosas, me decía, no haga nada, que yo qué. Pero en verdad, yo nunca me he sanado. El Tolentino abrió está haciendo que cada vez que se llevan dos, sale uno muerto. Pero no le hace caso.
3: Toda la vida he escuchado esas historias ahí en esa clínica.
4: Sí, toda la vida, para
3: toda
4: mí.
3: Toda la vida.
4: Víctima. Yo soy una víctima.
3: 27 de febrero, sí, frente al Cabral Ibáez.
4: Estaba los puntos, un aro que todavía lo tengo ahí infectado.
3: Ya.
4: Yo no me he sanado jamás.
3: Esos son los procedimientos médicos que lamentablemente no le dan seguimiento las autoridades y siguen los matasanos haciendo de la suya. ¡Habla! ¡Adelante!
5: Socio, tira para adelante y tiene con qué.
3: Sí.
6: Vitelio Mejía no quiere que Wanley Franco juegue. Y sin embargo, Mato Berrío mató a la mujer y duró 20 años presidente de la liga. País de doble moral este.
3: Eso es verdad.
6: Ay, buenas tardes.
3: Bien doble dicho, hermano. Llama siempre. Llama siempre. Esa es la gran crítica de esto. Que no estamos de acuerdo con que juegue.
5: Pero tal vez estamos comenzando por algo, Sosa.
3: Es verdad.
5: Si en aquel momento hubo un equívoco y se permitió lo que usted acaba de plantear.
3: Balaguer lo protegió.
5: Lo protegió. Vamos a esperar a ver que ahora no se esté protegiendo a nadie. Porque entonces...
3: No, pero es una rastrería.
5: Pero por algún lado tenemos que comenzar.
3: Quieren meter a Wander Franco después de haber sido condenado dos veces por violación sexual.
5: Entonces, ¿qué no debe traer?
3: No, pero esta sociedad está patas arriba.
5: ¿Cómo puede ser que el pueblo esté pidiendo ahora que metan a Wander Franco?
3: No es el pueblo.
5: ¿El pueblo? Porque él es parte del pueblo.
3: No. Él está hablando de la doble moral.
5: ¿Pero qué doble moral del diablo?
3: Gente que no debe opinar.
5: ¿Pero qué doble moral del diablo?
3: No es el pueblo.
5: ¿Pero qué doble moral del diablo? Si usted lo que debe estar ahora es ya lo que pasó allá, que aquel tiempo se quedó. Ahora hábleme a mí del tiempo de ahora de Wander Franco. Ya no entró, no debe entrar. Y punto.
3: Sí, pero que quien está opinando es gente.
5: No, hombre. Gente de pueblo.
3: Que vivió y compartió con Matos Berrido durante 20 años.
5: Oye,
3: como presidente
5: vaina
3: de la liga.
5: Oye, esa vaina.
3: Un asesino.
5: ¿Pero qué?
3: Un asesino.
5: Entonces, ¿qué fue lo que debieron haber hecho? Porque para entrar ahí donde estaba él, ¿era el que se ponía?
3: No, por eso la doble moral.
5: Ah, pero entonces.
3: Eso que dicen, no, Wander no puede, convivieron con Matos Berrido.
5: Sí, pero es que.
3: 20 años.
5: Sí, pero tampoco usted puede mandar esa mala señal a este pueblo ahora metiendo a Wander Franco a jugar allí. Todo el mundo sabiendo lo que sucedió.
3: Lo que
5: tiene 20 años de cárcel suspendida.
3: Ninguno de los dos.
5: Bueno, y la mamá de la muchachita cumpliendo 10 años por trata.
3: Vamos con esa llamada. Que hable el pueblo.
5: Vamos a hacer la cosa como es, como lo correcto, como manda la ley.
3: ¡Habla!
7: Santiago César, Miami, Florida.
5: Tira para adelante.
7: Quiero que me escuchen lo que voy a opinar de Wander Franco. ¿Ok?
3: Tira para adelante, a ver.
7: Mato Berrido, un asesino. Wander Franco, un violador.
3: Dos.
5: Pero esa es la cantaleta, okay. Ahora.
3: Sí.
7: Dos veces. No, la cantaleta.
5: Eso es una
7: no,
5: cantaleta. Pues ya eso, de Mato Berrido pasó. ¿Qué vamos a hacer ahora?
7: Pero que me deje hablar.
5: Vamos a buscar a Mato Berrido para descuartizar.
3: No, para decirle que es un doble moral.
5: Pues ya pasó, se le dijo en su momento a Mato Berrido.
7: ¿Qué es lo que tú quieres?
3: Habla.
5: Ya se le dijo lo que se iba a decir a Mato Berrido.
7: Que me deje expresarme.
3: Exprésate.
7: Atiende. Ustedes quieren allá, por todos los medios, salvaguardar a Wander Franco.
3: Mentira, nosotros no.
5: Aquí no.
3: Nosotros no.
5: Aquí no.
7: Aquí en Estados Unidos.
3: No te equivoques, que nosotros no.
5: Con los opinadores no, déjese de eso.
7: Ok, para que ustedes lo sepan.
3: En Estados Unidos sí es verdad que coño te protegen a violadores.
7: Allá con Yurko, ustedes llevan. ojalá
3: a O.J. Simpson lo protegieron. Vea,
5: que con nosotros, con el principal programa que le hemos metido, enmendado la plana, todo el mundo ha sido este programa.
3: Él lo sabe.
5: Y se lo hemos dicho claro, coño. No debió, no debe entrar Y está bien, yo aplaudo esa vaina, coño. Que ¿qué no maldito mensaje que le vamos a mandar a la juventud de este país? Usted juega béisbol, usted es una estrella del béisbol y usted se está acostando con una menor sabiendo que está violando la ley, coño. ¿Usted sabe cuáles son las consecuencias?
3: Hay que someterlo.
5: Adiós, carajo.
3: Hay que condenarlo.
5: Que siga pagando consecuencias.
3: Y lo premiaron.
5: Sí, porque
3: lo premiaron,
5: le dieron
3: suspendida.
5: Prisión suspendida.
3: Prisión suspendida.
5: ¿A quién le da? Y ve el otro que tienen allí, di que dando clase y durmiendo tranquilo 2 días en su casa.
3: Habla.
8: Cuando ese joven lo trajeron aquí
5: a Puerto Plata,
8: el último día que le dieron la libertad en Puerto Plata,
5: sí.
8: Yo vi un video que me dio pena con ese tipo. Es muy prepotente, malcriado,
3: sí,
8: es un hombre soberbio.
3: Por eso la vida ahí, lo chocó así.
8: A su mamá, que yo lo vi el video. Entonces era lástima. Con hombres que parece que no tienen hijas.
5: Parece que no.
8: Y es como dijo José ayer, ¿verdad? Es que la venden a los ricos, se la venden a los muchachitas.
5: Se la venden, coño.
8: Finalmente, acabo de ver un video de una señora lamentándose que tiene una hija interna, que un famoso novio intentó envenenarla y que la niña está grave, la niña menor de edad.
3: Y ella se lo permitió, ese novio.
8: Eso mismo. Entonces, como dice José, la mamá está presa y entonces te manganzón.
5: Suelto.
8: Porque si tienen tanto dinero, compren mujeres y no vayan detrás de
5: hombres.
8: Porque
5: una mujer.
8: Ustedes tienen eso, los hombres. Aquí si el hombre, si es artista, si es político, si es cantante y pelotero, no hay justicia para ellos.
5: No caen presos.
8: Abusadores.
3: Gracias, amor. Llama siempre.
5: No caen presos, porque esa es la maldita vaina y la maldita doble moral, coño, que tenemos. Que ahora la cantaleta mató berrido. Es ahora, coño, que hay que poner el ejemplo. A mí no me venga con esa vaina. El compromiso de esta generación, coño, es evitar que esa vaina siga sucediendo.
3: Enmendar eso del pasado.
5: La plana, coño, con
3: ¡habla!
5: Esa
3: Alaska. Adelante, Alaska.
5: A coger de pendejo a uno ahora.
9: David, óyeme.
3: Dime.
9: El tiempo de ahora no es de antes. Antes nadie estaba informada.
5: Dígalo duro. Diablo, qué palabra, coño, dijo ese hombre.
3: Pero no es además traer, para eso está la historia.
5: Sí, pero espérate, él tiene razón.
3: Para eso está la historia.
5: Él tiene razón, porque ahora.
9: Escúchame.
3: Eso sinvergüenza no puede juzgar a nadie.
5: Eran cuatro.
3: Eso se llama doble moral.
5: No, él tiene razón.
9: ¿Cuánto? Pero escúchame.
3: Mato Berrido y ese grupo. Pero, predicando la moral en calzoncillo.
5: Pero eran tres medios que manejaban esto como se le daba la gana.
9: Mato Trujillo, coño, en el tiempo que cuando era gobierno. Y todavía hay unos estúpidos que lo piden de nuevo. No, eso no es así. Yo tengo una niña, coño, de 16 años.
5: Sí.
9: Y que invente con la hija.
5: Se fue.
9: Yo cojo 100 años de
5: casa. Pasa mejor vida.
9: Coño.
3: Gracias. Mira la situación que se vivió la semana pasada en Santiago. Apareció un cadáver de una niña de 17 años en la circunvalación norte.
5: De ahí de San Francisco de Jacagua, la jovencita.
3: Con un adulto de 29.
5: Que comenzó.
3: De 29, desde los 14 años, novio de ella.
5: Desde los 15.
3: Se lo aceptaron. No había cumplido los 15, se lo aceptó la familia.
5: Tú me decías a mí que un muchachito, coño, con 15 años, una muchachita, tú se la vas a poner, coño, a un adulto.
3: Y los celebrarle
5: papás,
3: eso.
5: Los papás rastreros, coño, que tienen en la casa. Y que la niña mía tiene. Ella decide. ¿Qué decide con su muchacho con lo cagado? Usted está loco. En su casa decide usted como hombre. O deje la casa y váyase por ahí, carajo.
3: Que usted no sirva para tener familia.
5: Usted no puede tener muchacho.
3: ¡Habla!
10: Sí, buenas tardes.
3: Buenas.
10: Mira, Juan Castillo de Puerto Plata.
3: Adelante, Juan.
5: Habla, Juan.
10: Mira. Juan de Franco, que se vaya para su casa.
5: Claro, para allá freír batata.
10: Juan de Franco no está en la lista de los que van a jugar.
5: No va.
10: Que se vaya para su casa.
3: Porque es un mal mensaje.
5: Claro.
3: Hasta pedir que juegue es un mal mensaje.
5: Señores, pero lo que Bello acaba de decir es un condenado. Como un descerebrado fue llamar a un medio de comunicación a decir una cosa así. ¡Que juegue! ¡Que la doble moral de este país! ¡Coño, es un condenado!
3: Pero quienes organizaron ese equipo.
5: Pero,
3: ¿cómo lo meten en un listado dije, para que le acepten?
5: Inmediatamente.
3: ¿Por qué hacen esa petición?
5: Inmediatamente, los que manejan ese equipo debieron haber sacado a los metieron ahí.
3: Votarlo,
5: una patada en la narga, aunque pasemos vergüenza, coño, en los juegos que vienen.
0: habla.
5: Dios carajo, ¿qué es eso?
11: Aló, buenas tardes. Oye, bueno. David José, mira, yo estoy de acuerdo con ustedes 100%.
0: Pero.
11: Pero la oportunidad hay que dársela a quien la
5: necesita. No,
3: usted también.
5: Déjese de eso. ¿Oportunidad de qué? Estamos hablando de un caso reciente.
0: Y condenado.
5: Y, ahora.
0: Dos veces.
5: Pero yo una vaina, hablamos de una oportunidad porque no es tu hija. Vete y pregúntale a los que le han violado sus hijas, que se la han sacado de su casa con consentimiento o sin consentimiento, si quiere que le den una oportunidad.
3: Y luego la matan. Y luego la matan esas menores. Como pasó la semana pasada, que hoy le cantaron 3 meses de coerción a ese asesino.
5: Pero es que usted está fuera de liga. Usted no puede esperar que una muchachita de 15 años, usted le vaya a responder con 30 años igual. Van a venir los problemas. La gran mayoría de feminicidios, ¿por qué que vienen?
3: Esa diferencia de edad.
5: Es que hay una disparidad en edad. Lamentablemente, estos tigres que se creen que son come hombres después de los 40 y pico de años, que no levantan ni con una orquesta, coño, se buscan una muchachita de 22, se buscan una de 18, se buscan una de 15.
3: Para que lo pongan de relajo y después la quieren matar a golpe. No, la quieren o a tiros.
5: Les rompen la cabeza.
0: ¡Habla!
5: Yo, pero venga acá.
12: Claro, hermano mío. Una preguntita. ¿Puede decirme algo de César Cedeño que mató a una...
0: ¡El César!
5: Ayer.
0: Oye, cómo le pusieron al estadio de Houston.
12: Sí,
0: el Palacio del César, sí, César Palace.
12: Dígame, ¿de él qué puede decir?
5: Muchísimo vamos a decir.
0: Una también. Doble moral y se lo llevaron del país.
5: Y eso sucedió en tiempos...
0: Y siguió jugando allá. ¿Tú sabes por qué no siguió jugando aquí? Porque desde las gradas le vociferaban... ¡Asesino de mujeres!
5: Esa era la condena que se ganó. La condena del pueblo, porque reitero lo que dijo el señor que llamó a la corita. Toda la razón la tiene. 4 medios de comunicación había en la República Dominicana tradicionales. Y esos 4 medios de comunicación tradicionales trazaban las pautas de lo que se decía y no se decía. Ahora no. Todo el mundo tiene derecho a hablar y a opinar.
0: ¡Habla!
13: David, un segundo más.
0: Di.
13: Dicen los viejos, que es mejor 3 de 20 que una de 60.
0: Sí,
13: sí. Eso dicen unos
0: viejos. Y por eso terminan asesinando a esas muchachitas.
5: Preso la gran mayoría, sin cuarto, porque hay uno baboso, hay un reguero de baboso en los Estados Unidos, en Europa y otros países, que se enamoran por aquí, vea, de esa mujer.
3: Y se ponen locos a mandar y a mandar.
5: Y bien, cuando vienen al país dicen, pero ¿y el carro que yo compré?
3: Lo chapean.
5: Pero ¿y el solar que yo compré? ¿Y la casa que
3: y
5: yo le hice?
3: Y después la matan.
5: Me entendió.
3: Y la familia cogiendo. Entonces, y celebrando eso.
5: Cógete 3 de esa, viejito.
0: ¡Habla!
14: Hola, José.
0: Hola.
14: Hola. Le habla Carolina desde Massachusetts.
0: Adelante, Carolina.
14: Estoy totalmente de acuerdo con ustedes. Tanto Matos Berrido y Juan no pueden participar en absolutamente
5: nada.
14: Ambos son criminales.
5: Ya, eso está claro.
3: Eso es así. Y condenados.
5: Hay uno condenado.
3: Y el otro lo protegió, Balaguer.
5: Pero los hechos están ahí.
3: Eso no lo quita nadie.
5: Un muerto no lo tapa a nadie, porque si lo tapamos, hiere.
3: No aguanta 3 días.
0: ¡Habla!
3: Un accidente con...
5: ¿A cuál
3: disparo en la cabeza? ¡Buenas! Sí.
5: Dígalo. ¿Cómo fue?
15: Mayorlín no le canceló los contratos.
3: Todavía eso está en investigación.
5: Él lo que no está es cobrando. Hay una investigación abierta
3: por allá.
15: Es muy probable que ese tipo no juegue ya de nuevo.
3: No, seguro.
5: No está jugando lo primero. No está cobrando. Ni tiene nada.
15: ¿Tú sabes por qué él está teniendo relevancia y la gente lo quiere chancear? Porque la susodicha anda ahí. Dando culetazos.
5: Es que eso es normal.
3: Hermano querido.
5: Papi,
3: ella puede seguir su vida.
5: Papi.
3: Tú no la puedes condenar de nuevo.
5: Sí, papi, pero la mamá está cumpliendo 10 ñoños en la cárcel de Rafael.
3: Y ese estigma que tiene esa madre, Wander, no se lo quita a nadie.
5: Acuérdate que la niña lo que era una nalguita alegre en ese momento. Entonces, ahora lo que hay, ahora lo que estaban en ese momento que debieron haberla protegido. Pero excúsame
3: para que entienda. Porque le estaban explotando.
5: Excúsame para que entienda. Quienes debieron protegerla y entender otros que no debían cometer ese error, lo que hicieron fue que se aprovecharon del momento y están pagando. Juan del Franco, prisión suspendida 20 años y la madre 10 años en la cárcel de Rafael.
3: Buenas.
5: ¿Eso está claro?
16: Oigan, pero el que ha sido dichoso es el senador de Montecristi. Dos menores violó y sigue siendo senador.
3: Tres, dos son dos.
16: Y él mismo dijo que se llevó una morenita, me acuerdo, cuando lo investigaron, y dijo que él se había casado con ella.
3: Y le compró de todo y la familia lo recibió. Y el PRM lo inscribió.
5: Esa es la doble moral
3: política. Y Montecristi votó por él.
5: La doble moral política. Sí, pero tú acuérdate que apareció en una campaña. Eso se lo vio, ¿verdad, Alemán? Esto lo vio, ¿verdad, Alemán? Y entonces.
3: Sí, porque el tipo es dadivoso, el viejo, el coño ese. Tiembla, tierra cobarde, los opinadores están al aire.
5: Atención, Jenny Berenice.
3: Si te falta valor,
5: oye, para acá. Que estamos así, Jenny.
3: Rebosados.
5: Pero hay un problemita.
3: Lo producimos en cantidad industrial.
5: Y como a ustedes le ha faltado valor para someter verdaderamente como debe ser los expedientes bien sustentados, de que prisión suspendida, de que prisión domiciliaria, de que medio libre. 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Y si no, bajen allá.
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3: Mire, quiero felicitar a nuestra gente de San Francisco de Macorís.
5: Excepto la Flores.
3: Aprobaron la ampliación del acueducto en San Francisco de Macorís.
5: Inapa.
3: Atención, people, everybody, todo el mundo. Inapa dice que tiene 3,699 millones de pesos, yeah, para San Francisco de Macorís, su acueducto. Yeah. Ahí está.

0: sí, y miren, nosotros vamos a coordinar todo con las autoridades. Y pueden tener la certeza que vamos a coordinar con Alex, con el alcalde y con todas las fuerzas vivas para que sea un proceso que, como es natural, vamos a colocar tuberías, se rompen las calles, se tenga la comunicación precisa para que la gente sepa dónde se va a intervenir, que el cronograma lo conozca todo el mundo. Y nosotros vamos a garantizar que donde quiera que haya asfalto, nosotros vamos a dejarlo mejor la calle.
1: Usted pide la presidencia y no da pie con bola con el agua y eso.
0: Pero no estamos anunciando esto, papá. No me trate así.
1: No, mi amor, pero...
0: No, mi hermano, ¿cómo tú estás? Vamos a resolver eso.
1: No, estamos necesitados del agua.
0: Te quiero mucho.
2: Que le va atención San Francisco de Macorís.
3: No crean en Wellington Arnold.
2: Ese señor que ustedes ven ahí,
3: ese carita limpia.
2: Que yo no sé quién fue que le metió a ese barbarazo, que podía aspirar a lo interno del PRM para la presidencia de la República. Que no avanza, ese hombre está estático. ¿Usted sabe por qué él está estático?
3: Porque no cumple.
2: Es que no cumple. Ha fallado a su palabra en todos los lados. Atención San Francisco de Macorís. Comprometan a Franklin Romero.
3: Ese es serio.
2: Porque si no comprometen a Franklin Romero y a la gobernadora de San Francisco, ese le va a quedar mal. Que la calle le va a quedar mejor después
3: mentira.
2: Que termine.
3: Mentira. Mentira.
2: Vengan para Licey.
3: Vayan a Mao.
2: Cojan para Mao, que Mao tenía una piscina en la avenida principal, metido. Que si aquí no cogemos y nos empoderamos de esa vaina, todavía estuvieran nadando ahí con el agua verdecita. Pero hay aquí, yo le mandé un video a ese señor director de ese verdugazo, de Wellington Arnold, donde habla que un grupo de comunitarios del sector Las Flores, del municipio de San Francisco de Macorís, se concentraron, oiga bien, varios en protesta pacífica frente a las oficinas de operaciones del Instituto Nacional de Agua Potable y Alcantarillado, INAPA. Oiga bien, por la ineficiencia en el servicio, más de 6 meses que no reciben agua y el coño vaya a picar las calles de San Francisco.
3: Le va a picar todas las calles. Así que prepárate, San Francisco. Y tú viste lo que le dijo el comunicador al final. Pero tú no has resuelto lo del agua y tú quieres ser que candidato presidencial.
2: Porque
3: resuelve lo del agua.
2: Y después por eso es que no avanza. ¿Un cuánto que tiene? Un 0.6% que tiene.
3: Cero bicicleta.
2: Ay, Dios amigo mío.
3: ¡Habla!
2: Eso no va para parte.
4: Pero David, buenas tardes.
3: Buenas.
4: David, una pregunta. ¿Ese alumbrado que estaban haciendo la circunvalación, ¿es nada más ese pedacito o es entero que lo van a hacer?
2: La circunvalación
4: de la lámpara que están poniendo la circunvalación.
2: La circunvalación no aguanta lámpara.
3: ¿Por qué tramo es que están iluminando? Se fue ese.
2: La circunvalación norte no aguanta lámpara. Hay sectores que no hay esos tendidos eléctricos para poder utilizarlo. Eso es un problema.
3: Que pongan entonces de esas lámparas fotovoltaicas.
2: Lo que tienen que hacer.
3: Las fotovoltaicas que pongan.
2: Cuando esa avenida le pusieron los ojitos de gato por todas partes y las señalizaciones que llevaba.
3: Estaba bien.
2: Eso estaba precioso, porque yo corría por ahí diario. El problema fue que nosotros los dominicanos, Toño, tenemos que tener responsabilidad.
3: Se lo llevaron para la casa.
2: Comenzaron un grupo de tigres a quitar los ojitos de gato arriesgándose que un camión le pase por arriba.
3: De pueblo,
2: porque esto es el diablo, esta vaina.
3: De pueblo está lleno de ignorantes.
2: No, esto es el diablo.
3: Somos ¡habla!
2: Indios. Somos indios todavía.
4: José, no, son lámparas solares que están poniendo y la mata un poquito este peaje hasta aquí adelante donde está la planta de gas por ahí.
3: Eso es rumbo hacia Cienfuegos. Son lámparas
4: solares que están poniendo. Entonces es bueno que la pongan entera si ya arrancan con ese pedazo. Es una opinión mía.
3: Estamos de acuerdo.
2: Yo estoy de acuerdo, pero yo me voy más lejos. Yo prefiero que la señalicen mejor esa calle.
3: Es verdad.
2: Sí, es mejor que la señalicen.
3: Pero que hay que poner la iluminación de noche, es un lío. Es la boca del lobo.
2: Pero eso tiene todo su cojito de gato y si lo pone.
3: ¡Habla!
5: El diablo sucio. ¿Tú sabes quién es el manager del equipo que va a jugar a Juan Franco?
2: ¿Quién?
5: Luis Polonia.
3: No, el hijo de Luis.
2: Es el hijo de Luis.
3: El hijo de Luis. Luis Polonia Junior.
2: Sí, el hijo de Luis.
5: Se llama Luis Polonia.
3: Sí, claro, Luis Polonia claro. Junior.
5: Oh, tú sabes que Luis Polonia se casó con una manoicita también.
2: Sí, pero imagínate, ¿qué vamos a hacer los familiares en los permitidos? Eso explotó en la casa de Alofo, que fue. Eso no lo sabía nadie.
3: No, no, y si sigue hurgando. Óyeme, y si sigue investigando, te vas a encontrar con el problemita que él tuvo allá en Estados Unidos también.
5: No, porque eso le costó ahí un billete.

0: Chico, por aquí se, tú sabes.
1: Papá, allá chico, negociaron, allá papá, negociaron.
2: Allá también.
1: Parece que en esa época.
2: Santiago César. Ah, pues yo creía que era aquí, que éramos los malos.
1: No, allá se le buscó un bajadero a eso. No era tan estricta Grandes Ligas en esa época. No era tan estricta.
2: Coño, pero así no. ¡Habla!
3: José David.
1: Sí, señor.
3: Óigase, ayúdeme con la cuestión de la calle 30 en Esquivelito, que pusieron una gomería y tal.
1: Pero estoy esperando el video, estoy esperando, mándame el video.
2: Mándate el videito.
3: Yo le mandé uno ahí, yo le mandé uno ahí.
1: Déjame buscarlo, déjame buscarlo.
3: Óigase, eso da pena, quitarle el tránsito totalmente a una gente.
2: Pero que la alcaldía tiene que resolver eso.
1: Eso es en la avenida, ¿en cuál avenida?
3: En la
1: 30
3: con la Jacagua ahí,
1: 30
3: con Jacagua.
1: 30 con Jacagua, atención, atención, Ayuntamiento de Santiago.
2: De pago.
1: El peatón lanzándose a las calles. ¡Habla!
2: El pueblo.
4: Recuérdense en el caso de Emily Peguero. ¡Habla!
2: Emily Peguero, San Francisco de Macorís, ¿qué pasó?
4: Recuerden ese caso.
2: Marlon Martínez.
1: Dos jovencitos eran. Eran jovencitos. Sí,
4: no volvieron culpables.
2: ¿Cómo que no?
1: Y él está preso, condenado. Y la madre también. Pero hizo Mayer, tiempo.
2: La mamá de Marlon Martínez cumplió condena aquí en Rafael, mujeres.
1: Fueron como 6 años que hizo
2: seis
1: ella.
2: Seis años. Ella cumplió.
1: La condenaron como cómplice. Hizo sus 5 años.
2: Ocultamiento
1: y cómplice. No fue ocultamiento, no fue cómplice. Cómplice hubiese sido mayor condena.
2: Sí.
1: Fue ocultamiento. Y el muchacho lo condenaron.
2: Todavía fueron, está ¿cuál? Preso, más 30 años,
1: Marlon. 30. Diablo, coño.
2: Marlon fue para 30.
1: 30 años. Terrible, terrible. Señores, déjenme hacerte breve comentario. Tanto dinero que hemos gastado en la reforma policial.
2: Mucho dinero.
1: Tantos esfuerzos.
2: Y que un Pepe Vaina que vino al país le da.
1: Pepe Vila.
2: 2 millones de pesos.
1: Sí.
2: Cada 2 meses.
1: Sí, pero el engranaje, el montaje, no. El esfuerzo, el presupuesto.
2: Ahí hay algo que
1: y las investigar. Esperanzas de este pueblo depositadas en ese proyecto, el gobierno, el presidente de la República cada lunes. Y todos nosotros empujando en esa dirección.
2: Todo el mundo.
1: ¡Coño! Y todavía dentro de las filas de la policía hay trucutú.
2: Sí, van a seguir saliendo.
1: Maltratando personas sí, en los cuarteles.
2: Van a seguir saliendo.
1: Hay un problema en San Cristóbal. Otra vez San Cristóbal. ¿Qué diablo? ¿Cuál es la maldición que le ha caído a San Cristóbal con la policía?
2: ¡Qué vaya!
1: No pasan 15 días.
2: Y ahí hay una academia.
1: Y ahí hay... Por eso.
2: Ahí está la Academia de Atillo, San Cristóbal.
1: La de Atillo.
2: La de la Policía Nacional.
1: Señor, ¿por qué la policía se la ha cogido con San Cristóbal? Mataron a un jovencito ahí, en Jaina. Ahora, otra denuncia de otro joven por un verifón. Parece que le estaba rifando. Vendiendo lotería con un verifón.
2: Ese fue el que tenían bajo custodia.
1: Bajo ya, custodia aparece.
2: Muerto.
1: Masacrado a golpes. Y a los 3 días muere. Uh-huh. Yo vi un video. Óyeme, que eso lo que da es lástima. Desde el punto de vista humano, te duele el corazón. Ponga de nuevo la imagen de ese joven.
2: Cuérguelo ahí.
1: La familia presentando a ese joven. En una cama del hospital público, vomitando la sangre.
2: Sí, yo vi esa parte.
1: Lo masacraron
2: en
1: a golpes.
2: En el campo dice, lo apotemaron.
1: Lo apotemaron. Y eso que usted ve en ese círculo, es una evaluación que le hicieron a ese muchacho antes de caer preso. Donde dice que no tenía un solo golpe en ningún lado. ¿Entendieron? 2 o 3 días antes de que cayera preso. Porque había un hostigamiento y ya ellos sabían que la policía en algún momento se lo iba a llevar.
2: Y si se lo llevaba, le iba a poner la mano.
1: Le pusieron la mano, lo reventaron a
2: golpes. Lo sobaron. Entonces, ¿quién es el coronel que está depuesto ahí?
1: Ahí hay un coronel mandado por un general.
2: Porque hay un
1: coronel. No hay manera de que lo muevan. Y toda la población, los comunicadores, todo el mundo, llévense a la maldita dotación.
2: Tienen que sustituirla.
1: Que están conviviendo con el narcotráfico, maltratando a la población.
2: Están obligados a llevárselo. Óigame, ahí hay una acción que yo creo que fue ese mismo el caso. El que le llevaron el cuerpo Si ese es, no, mira, yo no estoy de acuerdo con eso.
1: Ese es que la impotencia es tan grande, José, ya. Que la policía no te hace caso, el Ministerio Público no hace caso. No investiga.
2: Es que tú, óyeme, la solemnidad de un ser querido para tú darle cristiana sepultura no puede caer en eso.
1: Coño, es que el dolor es tan grande.
2: No, es que tú no puedes tirar ese ser querido tuyo, coño, por una ventana. Ya está muerto. ¿Qué le importa un muerto a la policía? Si no le importaba vivo, ¿le va a importar muerto?
1: No, porque eso entonces, es simbólico, no, que eso José. No es simbólico.
2: Es que
1: es con una
2: eso,
1: señal.
2: Es que no la
1: solemnidad. Tiene que remover es que las fibras no, de este pueblo, la solemnidad
2: del entierro y de cristiana sepultura de un ser querido no se puede poner en juego,
1: no,
2: coño.
1: No, es sagrado.
2: Entonces,
1: sagrado.
2: Tú no puedes ya tirárselo allí como que eso era un pedazo de papel que tú estás tirando. Entonces, yo no estuve de acuerdo con eso. Ahora, que se haga la investigación y que la familia no cese, hay que ver cuál es el coronel que estaba depuesto en el destacamento, porque ese es el responsable de lo que estaba sucediendo ahí dentro.
1: Póngame ese video que usted tiene en sus manos, señor director, por favor.
2: Dele, dele.
1: Colóquenos ese video donde la abogada de la familia da declaraciones
2: el padre
1: sobre esta situación. De este joven que fue reventado en un cuartel de la policía.
2: Que tiene que haber una explicación de eso. Tienen que dar una explicación a la mayor brevedad posible. Ese caso no se puede quedar en el aire.
1: Están esperando la autopsia, dijo el presidente de la República.
2: Y yo de acuerdo.
1: No quiso dar más declaraciones.
2: No, que no se puede, hay que esperar la autopsia.
1: Si tenemos el video, jondelo.
5: Institución, ¿sabe qué pasa? Se vuelve vulnerable. No hicieron ninguna gestión para llevarlo a un centro médico. Y ellos se quedaron como que era un perro. Y no es así. Aquí hay derecho de igualdad. Y cuando un policía o un ciudadano sale de una institución, ¿sabe qué pasa? Se vuelve vulnerable. ¿Usted sabe lo que es vulnerable? Igual que usted y yo en la calle, que las personas no saben a veces qué empatía. Y no empatía, sino derecho de igualdad.
6: ¿Y el nombre de ellos son?
5: ¿De quién me pregunta? Aquí está la licenciada Ana y el...
7: Presidente, tenemos otro caso de abuso policial en San Cristóbal, donde aparentemente mataron a un hombre a golpes. Va a haber sanciones, presidente, garantiza sanciones, sí.
8: Seguir desarrollando la industria militar, como dije, vamos ahora también a ensamblar drones. Estos son vehículos que son de vanguardia, señores. Y quiero decir que ya hay varios países que estamos negociando, que están interesados en estos vehículos.
7: Presidente, la gente dice que no se está replegando la reforma policial con todos estos casos de agresiones y abusos.
2: El presidente no ha tolerado en ningún momento un exceso policial. Lo hemos visto que en algunas ocasiones él creo que hasta se ha excedido porque lo ha condenado al policía antes de llegar a un juicio.
1: El caso de este policía ahí en San Cristóbal.
2: Exactamente.
1: Que mató al muchacho. Eso es un animal,
2: es una bestia. Es una bestia. El presidente no ha tolerado eso. Y no creo que en el caso de San Cristóbal, este caso que acaba de suceder, el presidente lo va a tolerar. El coronel que está metido en eso, el general que está ahí apoyando al coronel que está metido en eso y los policías, se preparen que van a pagar.
1: Coño, pero que son tantos escándalos en San Cristóbal.
2: Pero está bueno que se...
1: Y no pasa nada.
2: No deberían ocurrir, pero si ocurrieron, lo que debemos apelar ahora es que se haga condena.
1: Están burlándose de la población. ¡Habla! ¡Ey!
9: ¿Sabes? ¿Cómo tú estás?
1: Bien.
9: Sí, David, pero el presidente tiene que ponerse el pantalón bien apretado porque es que estos policías están muy rastreros.
2: Están pasados.
1: Se le están yendo la mano, sí.
2: Están pasados.
9: Cada rato matando. Esos policías hay que ponerle un stop. Él tiene que ponerse el pantalón y hablar, porque eso no es así. Están matando mucha gente en feria.
1: Porque en este caso de este joven que murió en el cuartel, bajo custodia de la policía.
2: Es que yo le voy a dar un
1: eso
2: dato.
1: Eso no fue
2: usted.
1: Un enfrentamiento.
2: No, estaba
1: una lucha en un cuartel.
2: Cuando un preso entra a un destacamento policial, ya es una persona que entra bajo la protección de la policía que está ahí.
1: Y que hay un ministerio público ahí. Hay una fiscal.
2: ¿A dónde?
1: Hay una fiscal ahí, sí, la mencionaron, esa abogada la menciona. Hay una fiscal ahí.
2: ¿Y tú te crees que los destacamentos aparecen los fiscales hasta ahora?
1: No, pero estaba ahí y le dio recibimiento a ese señor.
2: Aquí hay un.
1: Y vio los casos.
2: Aquí hay un comando que yo me voy a reservar el nombre.
1: Que los fiscales no pasan.
2: Los fiscales llegan a las 11 y a las 2 de la tarde.
1: Ah, pero te estoy diciendo, papá. ¡Habla!
6: Oye, a lo que ustedes están hablando ahí de la policía. Y que el presidente qué. Que el presidente qué. Coño.
1: ¿Y qué es lo que
6: hablándole
1: dice?
6: Hablándole a los.
2: Lo que
6: a
2: se desahoga.
6: Todos infelices de abajo es que ustedes le hablan.
1: A todo el mundo.
2: Déjalo que se desahoga.
6: Ellos están hablando que el presidente va a actuar. ¿Actuar y qué? ¿Cuándo actuar?
1: Es que no es el presidente que tiene que actuar en la justicia. Es la justicia.
6: ¿Eh? No es eso así. ¿Cuántos muertos van? ¿Y cuánta vaina ha pasado aquí? ¿Y todo igual? ¿Eh? A ustedes que le hace daño. Pues nosotros no tenemos problema con eso. Pero a uno le duele porque uno es coño dominicano.
1: Pero nosotros traemos los temas y los
2: tocamos. Y hay que traerlo.
1: De forma cruda, y directa y transparente.
2: Y hay que pedir que se ejecuten las cosas como debe ser.
1: Y que se haga justicia.
2: El presidente le va a decir, tráncalo ya a la votación entera.
1: O fusílalo. O como decía Polanco Gómez, Jacón, no te entregues.
2: No, ojo,
1: Polanco. No te entregues.
2: Vamos a aplicar la ley de talión aquí.
1: ¿Tú recuerdas a Polanco Gómez?
2: Sí.
1: Jacón, no te entregues.
2: No te entregues. Hazme el favor, Jacón, no te entregues.
1: El que va manejando la motocicleta, que venga y se entregue. Jacón, no te entregues.
2: No te entregues, que te andamos buscando.
1: Eso, óigame,
2: entonces, vamos a volver a ese carnivalismo.
1: ¡Habla!
2: No, coño.
10: Buenas.
1: Adelante, buenas. Habla como un hombre.
10: Claro que sí. José, David, ¿cuánta gente hipócrita hay en este país, eh?
2: Doble cara.
1: Doble moral.
10: Tú, ¿qué fue lo que le pasó a este comunicador, Pablo Ross?
1: Ajá, violador.
10: Ah, lo mismo. Entonces, ¿por qué a Juan Franco hay que soltarlo?
1: No. Oye, es que la gravedad de lo que hizo Pablo Ross está por encima de lo de Wandel de cualquier otro caso.
2: Aparte de que violó a la niña, violó la hija.
1: Sí, está por encima.
2: Violó la intimidad del hogar, la confianza.
1: La intimidad del hogar.
2: Oye, pero venga,
1: él estaba obligado a protegerla. En el caso de Wandel Franco, fue la madre que se la brindó.
2: Se la brindó.
10: Vámonos a la ley. Es que ella es una menor.
2: Es lo mismo, pero
1: no le estamos eximiendo.
2: Papi, hay un agravante. Si una mujer a ti te da la confianza de entrar a su casa
1: a cuidar sus hijos,
2: llevar sus hijos y dejarte con sus hijos, ya tú le estás violando la confianza cuando tú comiences un proceso de toque a esos muchachos.
1: Porque tú eres un padre ahí.
2: Ya tú eres
1: un padre. Eres la cabeza de la familia.
2: Claro,
1: y eso se aprovechas de esa jerarquía.
2: Se va más lejos.
1: Posición de poder para abusar.
2: A que tú me vayas a buscar una niña con consentimiento mío, que yo sé que anda en el camino. Toma, llévatela y déjame $10,000.
1: $10,000, dame para comprar una
2: jipeta. Doña, son 3 días. Llévatela, no hay ningún problema, déjame una comprita aquí.
1: La mandaba con un taxista de confianza. La de Puerto Plata, la madre de esa niña,
2: está bien presa.
1: Con un taxista de confianza.
2: Está bien presa, sí.
1: Y le pagaban 8,000, 7,000 pesos al taxista.
2: Se aprovechó de la muchachita.
1: Oiga, y él la mandaba a buscar en helicóptero también, Wander.
2: Coño.
1: Porque era una vaina completa.
2: ¡Qué privilegio!
1: ¡Habla!
11: Buenas tardes, mis hermanos.
1: Buenas.
11: Bendiciones para usted y su familia, Luis Alejandro.
1: Igual. Adelante, adelante, exprésate.
2: Si tiene con qué.
11: No, siempre hay valor.
2: Bueno, pues tira para adelante a ver si es verdad.
11: Dos cosas. Lo primero es, ahorita hablando con relación a lo de Wander Franco.
2: Sí.
11: Es que ustedes se ponen a ver el historial de años atrás de Luis Polonia, un patrón parecido. Polonia andaba en ese mundo con menores.
1: Muchos peloteros caen en esa tentación, hermano mío. Sí, creen que están por encima del bien y del mal por el dinero que tienen.
11: Exactamente, y es como dice José, esas personas, por ejemplo, aquí en Estados Unidos, cuando un violador se muda cerca en una comunidad o en un edificio,
2: lo identifican de una vez.
11: Las autoridades lo identifican.
2: Lo identifican de una vez. Lo hacen visible.
11: Y le mandan comunicaciones a cada casa para que sepan quién está ahí.
2: Que tienen que tener cuidado con los niños cuando salen a la calle y si andan por ese entorno. Yo conozco eso.
1: Eso es así.
11: Sí, y segundo es, con relación a nuestro hermano y ese opa opa cuando llega a los sitios de Wellington Arnold, lo malo que Wellington Arnold es pico y pala nada más. Hablador como él solo.
2: ¿Sabe cómo le van a poner a Wellington Arnold ahora?
1: ¿Cómo?
2: El meteorito.
11: No, ¿Dónde
2: acaba con todo.
11: Como dice David, que cuando llega a un sitio eso es opa opa, ese hombre llega abierto.
2: Sí, ¿no? Moronto no, llega, sí.
11: Pero no nos pasa de 1% en esa encuesta, 1%.
2: No llega un 0.6, un 0.5, un 0.4, no avanza, no el da, meteorito.
1: No da ni para comprar sal. Tiembla tierra cobarde, los opiladores están al aire.
2: Atención, Wellington Arnold.
1: Si te falta valor,
2: oye para acá. Que estamos así, Wellington.
1: Rebusado.
2: TV, pero hay un problemita.
1: Lo producimos en cantidad industrial.
2: Y como a ti te ha faltado valor para cumplir a tu palabra en cada uno de los pueblos donde llega, ya ni sabemos cuándo es que se va a inaugurar el sistema cloacal del Licey al medio bello. La Duarte ni la han picado todavía. 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
4: Todos quieren opinar. Leo una información que me envía un buen amigo desde Orlando, Florida, Estados Unidos, con relación a la cédula. La cédula es gratis. Donde quiera aparecen vivos, señores. No se dejen joder a nuestros hermanos de la diáspora. No hay costo alguno por la cédula. Renovación de cédula dominicana es gratuita a nivel internacional, tengan eso presente. Donde quiera aparece un vivo, los dominicanos somos especialistas en buscarnos el dinero a como dé lugar, donde quiera que estamos. Y si le dejan una rendija, un recoveco, por ahí se meten a buscársela. No pague nadie un centavo por renovación de cédula. En Orlando a un amigo lo querían joder, dije, no, $25, eso es mentira.
5: Es un robo.
4: La cédula es gratuita.
5: En todas partes del mundo que se vaya a emitir la nueva
4: cédula. Es gratuita.
5: Es gratis. Yo quiero felicitar en el día de hoy, porque no puedo dejar pasar esto por alto.
4: ¿A quién?
5: Yo tengo que celebrar junto a mi comunidad donde nací, crecí, donde está mi ADN. Estoy hablando del Distrito Municipal de Canca la Reina. Canca la Reina se puso en alto en un sinnúmero de ocasiones por ser una comunidad luchadora. Víctor Bretón, que cogió el control luego de Jesús Diplán Martínez, entró Domingo Almonte, que hoy es alcalde en Licey, Abel Rodríguez, David Polanco. Luego la tercera generación, que es Víctor Bretón, pone en alto al municipio de Licey al medio con las luchas populares. Este muchacho llegó alcalde en Licey en Canca la Reina, director distrital, perdón. Ahora, desde que llegó ahí, Canca la Reina aparece, como estaba Santiago con Abel,
4: en primer lugar.
5: En primer lugar a nivel nacional, transparencia, organización, todos los indicadores, en primer lugar Víctor Bretón. Pero la sorpresa más grande nos la llevamos anoche con la premiación que se hace acá en Santiago, el premio Juan Pablo Duarte, que otorgan precisamente a ayuntamientos y juntas distritales, cuando mencionan en el renglón transparencia la Junta Distrital de Canca la Reina, que encabeza Víctor Bretón. Señor director, presente video.
4: Cuéntalo.
6: De la categoría más importante de los premios Juan Pablo Duarte. Y esa es la transparencia.
7: A nivel distrital es Canca la Reina.
8: Gracias, Santiago, por recibirnos. Gracias a la Federación por organizarlo en Santiago. Consagramos toda nuestra vida a luchar por los mejores intereses de la comunidad. Muchachos y muchachas revolucionarios, inspirados en ideales de personas de aquí y de allá, que nos llenaron y nos empoderaron de ese sentimiento. Hoy dirigimos los destinos del Distrito Municipal de Canca la Reina con esos mismos muchachos y esa misma muchacha, comprometido por principio con la transparencia. Agradecer infinitamente, dar las gracias al presidente de la República por confiar en el distrito de Canca la Reina, al ministro administrativo de la presidencia, a don Víctor y a la Liga Municipal, a la Federación de Distritos Municipales por confiar en Canca la Reina. Tengo una noticia al doctor y a algunos de los colegas que me dicen que peleo mucho. Seguiré peleando el próximo año. Gracias y buenas noches.
5: todas partes del mundo hoy todos los reineros estamos celebrando. Estamos celebrando porque Canca la Reina ha demostrado, Mello, que nada más no quemaba goma y tiraba piedra. Damos hombres que tiraban goma y tiraban piedra, que se dan a respetar en las instituciones públicas y demuestran que cuando el dinero no se roba, rinde.
4: ¿Rinde y de qué manera?
5: Velo ahí.
4: Está en el mapa Canca la Reina.
5: Otra vez. ¿Y de
4: esas,
5: qué manera?
4: Esas voces agoreras del PRM en Canca se van a quedar con la nariz larga, sí.
5: Sí, porque había un grupito que estaba diciendo.
4: ¿Qué hay?
5: ¿Qué hay?
4: ¿Qué hay?
5: ¿Qué hay que poner? Juéguensela. Hoy se lo voy a decir. Juéguensela poniendo a quien no deben poner. Si Víctor Bretón quiere seguir ahí, déjenlo que siga transformando. Viene un multiuso para Canca la Reina.
4: Bien hecho.
5: Aprobado. Un multiuso que va a concentrar play, cancha, todas las instalaciones deportivas en un solo lugar.
4: Y ahí andan los PRMistas por lo bajo.
5: Adiós haciendo bendito, que ellos nunca van a llegar ahí.
4: ¡Habla!
9: ¿Qué es lo que, muchachones? ¿Cómo están?
4: Bien.
9: Oye, David Antigua, yo consigo ser contigo y con Honoré anoche en Luna con el Pueblo.
4: Ajá.
9: Tú dijiste que había gente que le pedían currículo para nombrarlo, ¿verdad?
4: Sí.
9: A mí me pidieron una carta del partido.
5: Este que mal le pide.
9: Es verdad. Y yo me consigo.
4: En el PRM.
5: Y si es que un día tú estás en el PRM y otro día estás en Fuerza del Pueblo y otro día anda haciéndole el bendito.
4: No es creíble, no es creíble.
5: No, ese que pedíse la de mío.
4: ¡Habla! Habla.
5: Buenas.
4: Bien.
10: Mira, muchachos, nunca un presidente, José, puede decir que pongan 29 un delincuente. Usted habla privado con el jefe de la policía. Luis le dio demasiado poder a la policía.
4: Le dio demasiado poder.
5: Danilo hizo lo mismo aquí en un caso.
10: Escucha, José, otra cosa.
5: Danilo hizo lo mismo en un caso en la gestión de él. José,
4: hay momentos.
10: Escúchame, José, pero escúchame, mira. Otra cosa, José, el Dintel.
5: Sí.
10: Y la policía está para agarrar verifones. Entiendo, escúchame, óyeme, hay un departamento de Hacienda, de Casino y Juego de Azar, que es que tiene que ver con eso. ¿Para qué lo hicieron eso? Para extorsionarlo.
4: Pero que ese fue el error y por eso lo estamos denunciando.
5: Y creció, sí, José, y creció al interno del PLD, acuérdate que ahí fue que se armó la mafia.
10: José, pero escucha, José, pero está bien.
4: Ahí fue que montaron ese truco.
5: El entramado se montó ahí.
4: Con Mimilo Jiménez, José, y comparte.
5: Sí.
4: Hasta José, Gori participó, José, ahí. ¡Habla!
10: Oye, José. El Dintel, ni la policía para eso, hay un departamento.
5: No, espérate. Dile al país lo que es el Dintel, porque tú sabes lo que es el Dintel.
4: La Dirección de Inteligencia.
5: La dirección, no todos los organismos, todas las instituciones del Estado, José, se pueden apoyar en el Dintel. Estate tranquilo.
10: José, pero escúchame, hermano.
5: ¿Ya que no?
10: José, escúchame. ¿Por qué dura seis días ese muchacho preso?
4: Pero eso es lo que estamos averiguando.
5: Eso es lo que estamos pidiendo ahora.
4: Ahí nosotros estamos defendiendo esa posición. La denuncia la hicimos nosotros ahora por aquí.
5: No, por Dios.
10: José, pero escúchame. Hacienda, ¿qué tiene que ver con los verifones y banca?
5: Pero es que estamos bailando de un lado para otro.
4: Eso es otra cosa.
5: Hacienda es una cosa, el Dintel es una cosa y la muerte del muchacho que se gritó de otra.
10: José, ¿y por qué ellos no van a la banca ilegal que están poniendo ahora mismo? ¿Por qué el Dintel no se...
5: Porque tú sabes que hay una maldita mafia que recoge unos malditos cuartos de las bancas ilegales que inició el gobierno del PLD. ¿Tú lo sabes, Wilson?
4: No te hagas loco.
5: Me vas a ir a mí decir cosas que no debo decir en este medio.
4: Dígalo, dígalo. Coño,
5: porque hay un maldito grupo cobrando. Se cobraban 3,000 pesos, era.
4: Y 5,000.
5: Y 5,000 pesos a la banquita y a la tragamoneda. 600 famosas la tragamoneda en la comunidad, ¿sí o no?
4: ¿Y quién montó eso? Mimilo.
5: Haciendo un grupito de Hacienda.
4: Se lo llevó a Don Alguien.
5: Y venían en una camioneta, me acuerdo yo, L200, un grupito, hasta encorbatado y abotonado hasta aquí arriba.
4: Que no eran de Hacienda ni de la policía.
5: Tú estás loco.
4: Era de ese grupo, eran camionetas privadas con personal privado.
5: Claro, y un grupito de tigres estaban haciendo millonarios con esa vaina.
4: ¡Habla!
5: Que todavía hay.
11: Hablé por lo que dijo José. Que en eso que pasaba con el Ilotén, pasaba con el PLD. Entonces, todo lo que hizo el PLD no fue malo. Si este gobierno está copiando todo lo que hizo el PLD. Entonces,
4: eso no se llama continuidad de Estado. ¿Eh? Eso no se llama copia. Continuidad de Estado. Lo que está bien hay que replicarlo y seguirlo y mejorarlo.
5: Pero claro.
11: Pero no mejorar. Si está repitiendo todo y se ve cómo es que todo está repetido porque no ha adelantado nada de él.
4: No, todo lo contrario. El PRM, Luis a la cabeza, ha trastocado todos los servicios. Pasaporte, Oye, eso se arregló. Central electoral.
5: Pero pasaporte se arregló ya.
4: Todavía es un desorden.
5: ¿Hay problema en pasaporte otra vez?
4: Medicamento de alto costo.
5: Ah, no, ahí lo que hay es un tolete problema.
4: No, pero una vaina.
5: Y yo quisiera saber.
4: Pero una vaina.
5: ¿Cuándo es que aquí se va a convocar la primera concentración en contra de la tardanza de los medicamentos de alto costo?
4: Gente que está en un listado por 2 años. Si usted está en alto costo, es porque no puede cubrir esos medicamentos que son caros para enfermedades catastróficas. Señores.
5: Y gente muriendo con
4: y
5: ese
4: gente
5: problema.
4: Muriendo y muriendo por falta de un medicamento. Y usted, lo pone en un listado por 2 años.
5: Y el boca abierta que tienen ahí en Promese Cal no dice nada. Hay un boca abierta porque sí, tiene que ser.
4: Ahí se lo pusieron. Recuerde que cambiaron.
5: Adolfo Pérez.
4: Se fue de ahí Adolfo. Adolfo está en Inavía.
5: Pero
4: ahora.
5: Que se debieron haberle dado el reconocimiento como el más malo que pasó.
4: El inepto del año.
5: El inepto del año, porque ese lo peor de ese le pasó a ese señor era que le estaban cerrando la botica popular.
4: Y ellos ufanándose de que a nivel nacional, 123 nuevas boticas vacías.
5: El PLD.
4: Alquiladas,
5: por lo menos.
4: Y no pagan
5: eso,
4: ni el alquiler.
5: Por lo menos eso hizo el PLD. Instalar boticas populares llamadas Farmacia del Pueblo. Que me acuerdo yo que visité una que estaba
4: ese
5: ahí.
4: Ese Danilo es grande. Hay que pedirle perdón.
5: No, perdón.
4: ¿Eh?
5: Perdón, no. No, no, perdón.
4: Porque lo han desacreditado.
5: No, pero.
4: En lo que hizo mal no lo vamos a aplaudir ni perdonar. Lo que hizo bueno hay que reconocer.
5: En lo que él hizo mal, hay 15 casos de corrupción y dice Wilson Camacho que hay 221 condenados. ¿Usted me está diciendo a mí que hay que pedirle perdón?
4: ¡Tiembla tierra cobarde! Los opinadores están al aire.
5: ¡Atención, director de Promese Cal!
4: Si te falta valor,
5: ¡fuye para acá! Que estamos así, ve.
4: Rebosados.
5: Timbí, pero hay un problema.
4: Lo producimos en cantidad industrial.
5: Y como a ti te está faltando valor para renunciar del cargo, que debería ponerlo a disposición del Estado ya, director de Promese Cal, porque no ha resuelto nada. Hay problema con la entrega de medicamentos de alto costo. Hay problema con la farmacia del pueblo. 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
1: ¿Y por qué que nadie dice nada todavía del video que ocurrió en el este de la República Dominicana?
0: Allá en Mon Palace.
1: Que dicen que Mon Palace, pero dicen que no hay una certificación o un documento oficial, una nota de prensa, un comunicado que diga que fue el hotel, ese hotel, y que el hotel tampoco ha dicho nada de ninguna manera.
0: Ponemos en contexto, una empleada de Moon Palace, supuestamente uno de los resorts de lujo del este del país, parece que entró en una diatriba, en un enfrentamiento con unos huéspedes.
1: ¡Qué desgracia!
0: Y le tiró hasta los blumen.
1: ¿Hay este video? Muéstralo, señor director.
0: ¡Suéltalo!

0: casa, usted lo deja en su casa, en cualquier situación, vaya y trate.
1: Salud mental.
0: Y ya, pero no puede una persona llegar a ese nivel, y menos en un país como este, que una de las principales fuentes de ingresos es el turismo.
1: Sí, pero donde quiera hay una persona desequilibrada.
0: No, pero un loco no.
1: Problemas psicológicos.
0: Pero si tú tienes un problema mentales. Con la empresa, porque ahí se ve, no es solamente que fue con el cliente. Ahí el problema más fuerte se está viendo que es como con la empresa, porque ella quiere destruirle toda la empresa.
1: Óyeme, el cliente a lo mejor destapó todo lo que ella tenía reprimido.
0: Sí.
1: Y ella lo sacó en ese momento. Aprovechó, entró en ese problema con él y sacó todo. No aguantó más.
0: ¿No hubo forma de frenarla?
1: ¡Habla!
2: Sí, muy buenas tardes, José.
1: Buenas.
2: Un saludo para usted y para el señor que está con usted también, para David.
1: Gracias.
2: Sí, oye, denme un minuto, que la denuncia que tengo es seria y grave.
1: Dígalo.
2: Oiga, sí, óigase bien, José. No voy a dar mi nombre porque pueden tomar represalia en contra mía.
1: No,
2: pero
1: okay.
2: Eso no le voy a dar el nombre, sí. Hace aproximadamente 19 días o 20 días que estoy yendo al hospital José María Cabral Ibáez. Don José, y esa vaina da vergüenza. Parece que nosotros, el pueblo dominicano, estamos como el coronel, que no tenemos quien nos escriba. ¿Verdad que sí? Óigase, ahí hace falta los médicos. Usted ve los pobres médicos trabajando. Óigame, ya haciendo de triple corazón, porque son tanta la gente que van ahí que el personal médico no alcanza, no
1: se
2: da.
1: Se ha desbordado.
0: Está colapsado.
1: Se ha desbordado.
2: ¿Cómo, cómo es posible? Escúchame que no he terminado, pero ¿y cómo es posible? Y encima de eso, óigase, el aire acondicionado, cada vez que uno va al bendito hospital, el aire acondicionado nunca funciona.
1: Adiós,
2: nunca
1: caray.
2: Sirve. Y usted me lo pone médico y la persona y los pacientes que van ahí sudando la gota gorda. Son heroínas. Y que están ahí trabajando, sirviéndole al pueblo, sacrificándose bajo esas condiciones, porque el Estado Dominicano supuestamente no tiene cuarto para invertir en la gente pobre. Hace falta más médico, el doble de médico, el personal ahí de José María Cabral Ibáez, y el área comisionada no sirve. Médico para el Cabral Ibáez, que no hay, no dan abasto.
1: Atención al Servicio Nacional de Salud, siga, Julio Landrón.
0: Sigan esperando, que ahí está el hospital del Licey al medio, chechando y chechando. Esos hospitales periféricos son los que descargan,
1: desahogan
0: el Cabral Ibáez. El Cabral Ibáez tiene que estar colapsado obligatoriamente.
1: Porque es un hospital regional hace tiempo que cumplió su vida útil. Le metieron 13 años de remodelación. Oiga,
0: le metieron, tienen
1: 13 años en remodelación.
0: Y ya lo que remodelaron se está dañando.
1: Se dañó. Oye, ¿cuántos no millones dispuso la OISOE para la remodelación?
0: Hay un amigo que no quiere que mencione a Trujillo, pero coño.
1: 2.043 millones de pesos.
0: Pero con eso se
1: había
0: Pero eso se había construido ahora con lo que se ha invertido en el Cabral Ibáez. ¿Una ciudad fuera, sanitaria?
1: Fuera de la ciudad.
0: Claramente.
1: En el área de la Canela, por esos lados, por pero aquel no lado del Yaque.
0: Pero no se quiere competir con la clínica.
1: Negociazo eso.
0: Ah.
1: Y ese hospital regional en el corazón de Santiago, que las calles son de coches.
0: Ay, papá.
1: Para entrar una ambulancia de emergencia, eso es
0: un caos. Un caos.
1: Un crucigrama.
0: Un caos.
1: Un crucigrama. ¡Habla!
3: ¡Hola!
1: ¡Hola!
3: Nada más quiero decirle, no es hablar, es echarle la bendición, porque comunicadores como ustedes necesita este país.
1: Gracias.
3: Que Dios me lo bendiga a los tuyos.
1: Amén, amén, amén. Lo recibimos, cariño.
0: Y a los tuyos okay, también.
3: Gracias de Pantoja que le llamo.
1: Gracias, Pantoja. Santo Domingo.
3: Sí.
1: Gracias, cariño. Ustedes son los que votaron por el canalla ese Peña.
3: ¿Cómo fue?
0: El que se fue para
1: el hoyo. Diputado, el alcalde, ¿cómo es que se llama? Apellido Peña.
3: Yo casi con esa gente no.
1: Le voy a buscar el nombre.
0: No, ese
1: que pidió que le dieran permiso para viajar el mundo por dos años.
0: ¿Qué pidió? No, le dieron permiso para coger dos años de vacaciones. Es un récord, creo yo, en el libro de Guinness.
1: ¿Qué pueblo más sufrido es?
0: ¡Ay, coño!
1: ¡Habla!
4: Buenas tardes, caballero.
1: ¡Buenas!
4: Este domingo 19, la capital está con el presidente que más trabaja, con el paso del nivel, el turno de la 27. Habla José David, este presidente que más trabaja.
1: Ya, eres feliz. Llama siempre, hermano.
0: Ya tuviste tu minuto de fama, tira para adelante.
1: Para que esos minutos que te ponen en la flota lo puedas justificar. Sí,
0: porque si no te
1: esa
0: lo
1: quitan. Data también la puedas justificar, porque eso no es nada más para ver pornografía.
0: No,
1: después, y para ver a los foques.
0: Después te lo quitan.
1: Te van a quitar esa flota. ¡Habla! Se fue ese, qué maldita vaina.
0: No, pero que se pasó a desnivel en la capital.
1: Excelente, excelente.
0: Sí, todo el mundo lo va a aplaudir.
1: El presidente dijo que eso es parte de los recursos del acuerdo de los 776 millones de Aerodón. Millones de dólares.
0: No me toque a Aerodón.
1: Esa es una gran obra.
0: No me toques.
1: Del gobierno dominicano, necesaria.
0: No me toques a Aerodón, que tengo un reporte que he ido haciendo de Aerodón y Aeropuerto Internacional de las Américas, de lo que me mete miedo.
1: ¡Habla!
5: Hola, hola, muchachos, ¿qué es lo que pasa?
1: Todo bien, todo bajo control.
5: Óyeme una cosa, esa muchacha da pena, pero oye, yo me pongo así como esa mujer, cuando yo digo que Leonel quiere ser presidente otra vez.
0: Pero él tiene derecho.
5: Buena.
0: Él tiene derecho, y no dice.
1: Derecho,
0: no dicen ustedes que Leonel fue que transformó la República Dominicana, que hizo a la capital un Nueva York chiquito.
1: Francisco Peña. Es el alcalde
0: que,
1: de Santo Domingo Oeste.
0: 2 años de vacaciones pasó al Guinness.
1: Los memisos de ese es tonelada que pesan. ¡Ey!
0: ¿Cómo que se lo aprobaron? Claro, lo aprobaron.
1: Claro. Uno de los camiones de esos que mueven piedra de la Falcon Bridge.
0: El diablo.
1: Y de la Barry Gold.
0: Hay que buscar
1: dos volquetas de esa.
0: Yo cuando viene a ver son 4, para ponerle 2 a 1 y 2 al otro. Ahí fue un verdugo.
1: ¡Habla!
6: ¡David!
1: ¡Ey!
6: Oye, tengo una situación con mamá mía.
1: ¿Qué te pasa?
6: Yo fui ahí a Cuesta Colorada. Cambié la cédula.
1: ¿Qué pasa con la doña?
6: Oye, que ella no está declarada. Dice que no está declarado.
1: ¿Y ella no tiene una cédula vieja?
6: Sí.
0: ¿Y este cómo se la dieron?
1: ¿Y cómo le dieron eso?
6: Yo no entiendo.
0: Pero es que para darte una cédula a ti, tú tienes que llevar un acta de nacimiento. Oye,
1: tiene 84 años la doña.
6: Sí.
0: Pero mi mamá tiene 90 ya y tiene cédula.
1: No, porque hay irregularidades que la fueron dejando pasar. Y un día aparece.
0: Es que no puede haber irregularidad ahí. Porque
1: un registro.
0: Para entregarte una cédula, tú tienes que llevar un acta de nacimiento.
1: Claro.
0: Y si tú tienes un acta de nacimiento, ¿está declarado?
6: Me dicen a mí, oye.
1: ¿Eso fue que le dieron eso a una haitiana?
6: Me dicen que vaya a la Junta a buscar un acta de nacimiento.
0: Ah, para.
6: Voy a la Junta,
0: para certificar.
6: Y me dicen, pero que ella no está declarada.
0: ¿Cómo? Mira, tírale una foto a la parte de atrás de la cédula vieja de ella y mándatelo a nosotros, que ahí atrás tiene que decir
1: libro, datos, folio, todo.
0: Exacto, del acta de nacimiento, eso lo dice ahí atrás.
6: Sí, yo te lo voy a mandar.
1: ¿Dónde nació ella?
6: En Jacagua.
1: En Jacagua.
0: Sí, búscate en la cédula vieja y en la parte de atrás de la cédula, todo. Que ahí está, en la parte superior derecha, ahí tienen que estar los números, los datos del acta de nacimiento.
1: No, este registro civil de este país que ha sido un tollo.
0: Aquí hicieron de todo con esto, mis hijas.
1: Para meter esos haitianos. ¡Habla!
0: Cuando viene a ver la tienda una haitiana.
1: Buenas.
7: Bueno, parece que hay problema entonces con la junta esa ahí, porque un tío mío también fue ahora, hace como 3 días fue, y le mandaron a buscar ningún acta de nacimiento, y ahora por ninguna parte aparece ningún acta de nacimiento.
0: Pero me reitero, escúcheme, yo vuelvo a reiterar. ¿Cómo la junta te emite una cédula si tú no fuiste declarado?
7: Exactamente, y la ha sacado muchísimas veces, la ha sacado.
0: A nadie le entregan una cédula por primera vez si no lleva un acta de nacimiento legalizada. A nadie.
7: Ahora digo, no aparece por ninguna parte, ningún libro, porque allá le pidieron un acta de nacimiento ahora otra vez. Y tiene 2 cédulas, ya saca como 3.
1: Pero que eso es, hermano, pero que eso es una locura. Quien otorga el acta de nacimiento no es la Junta.
0: Es la misma Junta Oficial Civil.
1: Quien otorga la cédula no es la Junta.
0: Sí.
1: ¿Cómo tú me mandas a mí que estoy en la Junta Central Electoral y tú me mandas para la Junta Central Electoral?
0: No, es que hay una oficialía. Oficialía Civil.
1: Porque eso está interconectado.
0: Debería estar.
1: Eso está interconectado.
0: Debería estar. Y reitero, en la cédula vieja, todo aquel que está legal tiene arriba en la parte superior derecha
1: los datos
0: del acta de nacimiento.
1: ¡Habla!
8: Sí, esto es para
3: asunto de aclaración. Yo saqué la cédula.
1: Sí.
3: Y a mí no me pidieron nada.
0: Ni a mí tampoco.
3: Porque la cédula mía tiene todos sus detalles en la misma. Y donde yo estaba, más de 15 personas le dijeron que volvían. Ay. Y le voy a decir algo que acaba de llamar.
0: Dígale.
3: Yo tengo un primo que nació en Río Arriba, Gurabo. Casi toda su familia se ha muerto. Cuando sacó la cédula la última vez, le dije, vaya donde un familiar que le diga donde usted fue declarado, porque yo fui declarada en la iglesia de la Altagracia, en Santiago, donde fui bautizada y nací en Palo Quemado.
1: Pero ahí aparece todo.
0: Pero mami, escúchame.
3: Que yo me preocupé.
0: Lucy.
3: Tengo que sacarla de nuevo. Cuando fui a Hacienda, la saqué de nuevo.
0: Lucy.
3: Y 700 pesos para llevar a Hacienda.
0: Lucy.
3: Entonces, esa persona es que se descuidaron. Esos documentos estaban para que lo buscaran en el sitio de su nacimiento y se descuidaron.
0: Lucy, pero
1: eso pasa.
0: Es que para darte la cédula, tú tienes que ir con un acta de nacimiento por primera vez.
1: Esa es la primera cédula.
0: Exacto. Lo de la fe de bautismo. Que tú hablas de la iglesia, que donde la bautizaron, es otra cosa. Entonces, hay que ver qué es lo que está pasando con la Junta. Ojalá que en algún momento nos aclare.
1: Nos vamos, señores. Misión cumplida por hoy. Se acabó el programa.
0: Entonces,
1: descanse.
0: Le entregan cédula y ahora no se le entrega. Entonces, ¿qué fue lo que pasó? ¿Se comían el acta de hacienda?
1: Este país es una comedia, hermano mío.
0: Cuando no estamos presos, nos están buscando, Carlito. Suéltalo.
1: Llévatelo, corre.
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2: Hombres y mujeres del mundo, trato de seguir hablando contigo sobre temas que no suele escuchar en la voz de otra persona, pero mi misión es poder llevarte a ti mensajes y temas que provoquen que tome conciencia, que te puedas educar y al mismo tiempo sentirte ser un ser que te integre en el diario batallar de tu pueblo y de la geopolítica mundial. Tú has escuchado hablar mucho de la guerra de Estados Unidos e Israel contra Irán. Hace ya más de 4 meses que esa guerra empezó, que Irán fue totalmente bombardeada por estos dos países, por la potencia mayor del mundo y por la potencia militar en el Medio Oriente, que es Israel. Esos bombardeos han vuelto. Los Estados Unidos están bombardeando todo el territorio de Irán sin escapar una sola pulgada. Eso significa la destrucción de un país determinado del mundo, y eso significa la muerte de decenas, por no decir centenares y centenares de seres humanos. Pero ocurre que esa guerra influye en todo el mundo, en el área económica como en el mundo social y en la estabilidad política de los pueblos. Los Estados Unidos observan cómo han perdido a Europa. Ya no es ese héroe ni esa potencia para ellos, aunque siguen siendo dependientes, pero ahora más en silencio que nunca, manteniéndose pasivo en lo que concierne a la guerra que se libra en Irán. Eso no quiere decir que no apoyen de una forma u otra a los Estados Unidos, porque en sí esa potencia del mundo sigue ejerciendo una gran influencia en su vida política como económica, y por tanto se encuentra estacado todo lo que tiene que ver con lo social y lo económico. Ya Europa no es el paladín de los derechos sociales, de la protección a la vejez, ese derecho inalienable a la salud, como al mismo tiempo a la protección del trabajo, y provocar que no exista el desempleo como se está dando en Alemania, en Francia, en Inglaterra y otras naciones de Europa. El mundo se tambalea, el mundo atraviesa o recorre un camino incierto por toda parte. Nada escapa. Esa guerra influye más porque a través del estrecho de Hormuz en Irán transitan los barcos llenos de petróleo, y cuando aquello se obstaculiza, entonces se obstaculiza la llegada del petróleo de forma normal a los países del mundo, o provoca que el precio del petróleo se dispare. Y como te he dicho en otras ocasiones, el petróleo influye en todo el quehacer económico y en la estabilidad de los pueblos. Máxime en aquellos países como el nuestro, que forma parte de una pequeña isla compartida con la hermana República de Haití y donde no contamos con pozos petrolíferos. Tenemos que comprar lo más caro y por tanto eso genera mayor costo en la producción agrícola,

y por tanto en el quehacer cotidiano. Eso nos manda a nosotros como pueblo, como Estado, a reflexionar. Y yo me pregunto, los líderes nacionales, aquellos que enarbolan la bandera de diferentes partidos políticos, desde el partido de gobierno a los partidos de oposición, ¿están ponderando esta situación? ¿Están comprendiendo lo que está aconteciendo en busca de las medidas económicas y sociales que debe de planificarse y ponerse en práctica en todo el territorio? ¿O vamos a vivir de debates en debates estériles, en dimes y diretes, y no cooperar en las conclusiones categóricas en el plano social como económico? No, llegó el momento en que debemos de hacer un detente y empezar a reflexionar y a unir voluntades. No me detengo a pensar si me gusta o no me gusta el gobierno. No puedo detenerme a pensar si me gusta o no tal partido político o tal personaje. Lo que tengo que ver es lo macro, y lo macro es el pueblo, la vida cotidiana de un pueblo. ¿Cómo protejo la agricultura para que esa agricultura permita el nacimiento de los productos esenciales para llevar a la canasta familiar de cada familia? ¿Qué debo de hacer para que se siga desarrollando e implementando la política industrial como comercial, que dé como resultado el crear más fuente de trabajo para poder luchar contra el desempleo y al mismo tiempo poder contar con una mano de obra calificada donde nuestros muchachos y muchachas puedan prepararse en el mundo de la ciencia, de la tecnología, de la técnica, y eso provoque un salario digno a ser recibido por nuestros hijos e hijas, por nuestros padres y madres que venden su fuerza de trabajo, ya sea muscular, física o intelectual. Es ahí hacia donde debemos de poner el pensamiento y toda nuestra voluntad. Eso requiere que aunamos esfuerzo hacia la búsqueda de un plan de nación en el mundo de la economía, en el mundo social. Hablamos de la economía, nos referimos a la agricultura como la industria, al comercio, al mercado nacional como al mercado internacional. Si no producimos lo suficiente para abastecer el pueblo y provocar un excedente que podamos colocar nuestros productos en el mercado internacional, no vamos a contar con el ingreso de moneda fuerte, ya sea el euro europeo, el rublo ruso, el yuan chino o el dólar americano. Mencioné cuatro monedas que son las que inciden en el mercado y que tú debes conocer, que no solo existe la moneda como el dólar, sino hay otras monedas fuertes que influyen en todos los países del mundo para poder negociar entre las naciones. No tenemos que pensar que vamos a pagar en dólar a Francia, ni a Inglaterra, ni a Alemania. No vamos a pagar solo en rublo ni en dólar a cualquier país. Tenemos que buscar que nos entren divisas fuertes, no importa de dónde provengan y no importa dónde tengamos que colocar nuestros productos. No puede haber límite en lo que concierne a la soberanía nacional para determinar qué mercado elegimos, qué mercado buscamos y dónde llegamos para poder colocar todo lo que tiene que ver con nuestras riquezas agrícolas como minerales. Tenemos que ponderar qué hacemos con nuestras minas de oro, de plata, de zinc, de ferroníquel, si estamos encadenados o no a un país determinado del mundo, o si somos nosotros los que somos dueños de nuestros minerales como parte de nuestra tierra soberana y poderlo entonces vender al precio del mercado al mejor postor, o mejor dicho, al mejor comprador. No puede haber límite en la soberanía nacional de una nación. Nosotros somos los dueños de nuestras minas, los dueños de nuestra tierra, los dueños de nuestra producción.

0: compramos donde mejor y más barato nos vendan. Vendemos donde mejor se pueda colocar nuestro producto, y así ahí debe de ser totalmente establecido y esculpido todo plan de nación en el mundo económico. Ya no podemos perder un solo segundo, porque la guerra, no solo en Irán, sino también en Ucrania y Rusia, todo eso influye en nosotros, porque aquellos países son productores de una forma extraordinaria en granos como el trigo, el maíz y otros productos, y necesitamos tener nosotros apertura en los mercados de todos los países del mundo, y como he dicho, también poder colocar los nuestros. Nosotros estamos viviendo un momento difícil, no solo en lo que concierne a la guerra, sino en la actitud de una potencia de nuestra América, la potencia suprema militar y económica, que ha ido copando y haciendo suyo todos los países de Latinoamérica. Hay pocos países, tres a lo sumo, que mantienen determinada cobertura de independencia, como es el caso de México, Colombia, pero no quiere decir que sea una independencia absoluta, porque también le ponen coartada para su desarrollo, pero por lo menos predican sus presidentes la soberanía nacional. Nosotros, al igual que Venezuela, al igual que El Salvador, Guatemala, al igual que Argentina, somos dependientes de la potencia del norte. Ellos trazan nuestra ruta, nuestra política económica, social y de integración. Nos comportamos como colonia. Hoy los Estados Unidos, a través de elecciones supuestamente libres y democráticas en los países, han ido incidiendo quién debe ser el presidente y quién debe de ganar las elecciones, y para tal fin usan toda su influencia y todo su poder de influencia, no importa lo que tengan que hacer para que el candidato que ellos elijan, que coincide con ellos, que está de mano a mano con ellos, que es un dependiente de ellos, como el caso ahora de Colombia y como está ocurriendo en otras naciones, sea quien resulte presidente de la República. En la República Dominicana pueden estar conscientes y seguros, y lo digo con toda seguridad, el presidente resultará ser quien ellos consideren y por quien se pronuncie a su favor el presidente actual de los Estados Unidos, como ocurrió en otras naciones, en particular lo último en Colombia. Una persona que tiene doble nacionalidad es norteamericano y a la vez es colombiano, es decir, es un hijo político dependiente de los Estados Unidos de América. Fíjense lo que está ocurriendo en Venezuela. Cogen un presidente y se lo llevan en menos de 2 horas. Lo sacan de su casa en horas de la noche, y hoy allí hay un gobierno que está siendo dirigido y se comportan como dependientes, soldados y esclavos de los Estados Unidos. Ya no hay un pueblo libre, ya el petróleo pasó a ser totalmente poseído por esa tierra norteamericana. No voy a decir por la tierra, sino por el grupo que ostenta el poder económico y militar de los Estados Unidos de América. Eso tiene que llevarnos a reflexionar. A nosotros, ¿podrá un presidente en la República Dominicana tomar decisiones soberanas pensando en la patria, pensando en nuestra integración e independencia, o vamos a seguir siendo simple dependiente o mandadero de la nación del norte? Por todo lo que se ve, no hay diferencia con lo que ocurre en Colombia, en Venezuela, en Chile y en otras naciones del continente americano. Todo esto me pone a pensar qué será de nosotros mañana, por dónde vamos a caminar y cómo vamos a caminar, cómo vamos a dar respuesta a las exigencias económicas, que es lo que domina, influye y también conduce la conducta de la vida social, para tener y contar con una seguridad social estable que dignifique lo que es el ser humano, desde el infante hasta el envejeciente. Podríamos nosotros contar con un régimen de seguridad social que proteja a plenitud a nuestros ancianos, que puedan llegar a ese grado de su vida contando con una seguridad social que le alimente con una pensión que pueda permitirles responder a las exigencias económicas como sociales. ¿O tendríamos nosotros que ver a nuestros ancianos mendigar y pasar hambruna, al igual como lo hicieron en su etapa de la infancia, de la adolescencia y la juventud, y también cuando vendieron su fuerza de trabajo, o sea, su energía? Este momento quiere que tú, como político, como supuesto o llamado líder de la nación y el gobierno, puedan aunar voluntades para trazar una línea soberana de independencia y libertad para cada ser humano, donde podamos ir asegurando la educación de nuestro pueblo, preparando a nuestros hijos para involucrarse en toda la transformación que lleva el mundo de la tecnología, de la técnica y de la ciencia. Tenemos que hacer un esfuerzo para darnos un plan de nación donde podamos contar con el desarrollo integral, como te he dicho, de la agricultura, poder darle el soporte a nuestros agricultores para que puedan sembrar la tierra y contar con todos los alimentos necesarios, tanto desde el plano de la agricultura como en la ganadería. Te lo he dicho una y mil veces, pero todo eso se aleja porque la República Dominicana no cuenta con un plan de nación. Vivimos improvisando, dando respuesta de acuerdo a las exigencias. Pero hay algo mayúsculo, y es que tú has ido perdiendo la toma de conciencia. Es como si todo fuera igual para ti. Ya tú no piensas, no te detiene a saber qué es bueno o qué es malo, no te detiene a pensar hacia dónde debe enrumbarse el destino de la nación, qué debe de hacer un gobierno, cómo debe de actuar un gobierno, cuál es el papel y la responsabilidad de un partido político en el gobierno y cuáles son las responsabilidades y obligaciones de un partido en la oposición, de vivir constantemente hablándole al pueblo uno y el otro, transmitiéndole y provocando y amamantando la toma de conciencia de saber el valor de la patria, saber el valor del patrimonio nuestro, saber hacia dónde debe de enrumbarse cada centavo que entra a las arcas nacionales, en qué debemos de invertirlo, cómo debemos de invertirlo, cómo debemos tener ese plan de nación para ir dando respuesta que se haga realidad todo un plan de salud, todo un plan de educación, todo un plan de alimentación, todo un plan de empleomanía, todo un plan de mercado. Y yo te hablo porque quiero que tú empieces a pensar y empieces a comprender, para que puedas hablar, para que puedas gritar, no gritar por gritar, sino con palabras y a través de ideas, y tener conciencia por qué debe de reclamar, por qué debe de involucrarte en la unidad de las instituciones de un pueblo, en las asociaciones, en los sindicatos, en los consejos y en los que tiene que ver con los comités de familia y por tanto de juntas de familia. Si tú no lo haces, te está poniendo de espalda a lo que debe de ser el futuro de la patria. Y no podemos cerrar los ojos, tenemos que tener los ojos bien abiertos y despertar la toma de conciencia. Esa conciencia es aprender a pensar, aprender a luchar, aprender a decir lo que tú necesitas y lo que necesitan tus hijos para el mañana. Esa conducta es saber cómo creamos casas para envejecientes, para nuestros ancianos. Lo que hacemos buscando es lo que son las casas infantiles, lo que tenemos que buscar refugio y protección para nuestros niños mientras vamos a trabajar. Que haya una estabilidad y un desarrollo integral, es hacia ahí donde te quiero llevar. No podemos seguir como un animal irracional. Dios te hizo a ti un hombre que piense, una mujer que pueda tomar decisiones, y tiene que haber una adhesión, una alianza entre hombre y mujer. mujer, mujer y hombre, porque somos iguales. Pero por encima de todo, comprender nuestras obligaciones, involucrándonos en ese accionar, en el debate, no dando cabida a programas que llevan chisme e intriga, no solo involucrarnos en ese quehacer. No, hay que alejarse, hay que ver qué hablo, cómo aprendo a leer y a escribir y a razonar, qué se interpreta por cada palabra, y por tanto eso me permitirá a mí pensar en la patria, pensar en mi familia, pensar en los demás. El silencio es negativo, el autoaislarse es negativo, el creer que nada te concierne ni te incumbe es negativo. Lo contrario es lo positivo: integrarnos, pensar, analizar, debatir, compenetrarnos con programas que nos eduquen, ver cómo también yo me autoeduco, cómo empiezo a pensar, cómo determinar mis actos, mis pasos, mis acciones, mi quehacer. Nada te va a llegar como un regalo, nada te lo han regalado en la vida. No te regalaron 8 horas de jornada de trabajo y 8 horas de descanso y 8 horas para dormir. Eso fue el esfuerzo titánico y las luchas de hombres y mujeres de ayer, que con su sangre nos legaron esos derechos. Los derechos no se mendigan, los derechos se buscan, se lucha, se pelea por esos derechos. Si tú no lo comprendes, vas a ser un esclavo de un grupo de sectores de tu pueblo, y esos sectores del pueblo que van al poder con el único interés de enriquecerse a costa del erario, a costa del patrimonio de un pueblo, nunca lo hacen pensando en ti, sino en el interés personal para él y para su familia, o para sus amigos, parientes o parientes. Y yo lo que quiero es que tú pienses en la nación, que pienses en la patria, en la soberanía de tu pueblo, en lo que debemos de hacer, exigir y reclamar que hagan quienes nos gobiernan, y cuál debe de ser el mensaje que nos lleven los partidos y líderes que se llaman de oposición. Ojalá que un día mis palabras lleguen a tu corazón y a tu conciencia, y podamos lanzar el grito de la auténtica libertad, de la auténtica independencia, en busca de la gran soberanía, sentirnos el dueño de la tierra, de nuestra riqueza y de tantos aquellos productos que nos merecen y nos corresponden, para que tengamos un mercado soberano, un accionar soberano, como pueblo libre e independiente, y hacerle ver a ellos, a quienes nos dirigen, a quienes se consideran que deben de ir al poder, que solo hay un soberano y ese soberano es el pueblo, que solo hay un rey y ese rey es el pueblo, y tú eres parte de ese pueblo, pero andando de forma individual o alejándote de la accionar, jamás tú serás parte del pueblo, porque jamás llegará al pueblo y no te unirá para buscar la gran adhesión, la gran alianza de todos los sectores que intervienen en el diario batallar por la búsqueda de la paz, la estabilidad de nuestro pueblo. Ojalá que desaparezcan las guerras, ojalá que desaparezcan las intrigas y las insidias, y ojalá que surja el bien común, el abrazo solidario, que surja el concepto del amor por la patria, y que la patria viva en cada familia, en busca de lo que debe de ser la plenitud de la garantía y la protección de cada ser humano de nuestra patria y por tanto del mundo. La paz para los pueblos del mundo, la soberanía de Estado y de gobierno y de pueblo para nosotros, la grandeza para nuestro pueblo. No cerrar los ojos, no autoaislarnos, no pensar en ser siervo ni dependiente de ninguna potencia del mundo, ni de ningún clan, ni de ningún sector nacional, sino ser siervo de la patria, aliado de la patria, parte íntegra de la soberanía nacional, y sólo así, un día, más temprano que tarde, podríamos respirar aire de tranquilidad y de grandeza para la nación. Hasta la próxima, si Dios quiere, hombres y mujeres del mundo.
1: Hasta aquí habla Julián Cerulle. El próximo sábado estaremos por Monumental 100.3 FM.
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0: Yo en realidad quiero ponerme seria, pero
1: no colaboran.
0: No colaboran. Buenos días, ¿qué tal? Buenos días, ¿qué tal? Feliz mañana, feliz sábado. Qué bueno que estás ahí echándole ganas. Bendecido día. Hola, Ray.
1: Raimelda. Buenos días a toda esa comunidad bella que está ahí en Échale Ganas, 100.3 Monumental, 100.3 FM, así que bienvenidos a este Échale Ganas.
0: Claro.
1: De este sábado que promete. Vinimos con todas las pilas.
0: Siempre estamos aquí con todas las pilas. Gracias a Dios que nos da esa fuerza, esa vitamina. No necesitamos buscar vitaminas en otra cosa, sino en Jesucristo.
1: Amén.
0: Que es nuestra fortaleza, nuestra guía, nuestro camino a través de la palabra de Dios, que nos vamos fortaleciendo todos los días, también a través de la oración.
1: Así es.
0: Aquí también saludamos a Alex Ureña, quien está en los controles, echándole ganas también con nosotras. Federico de la Cruz, donde quiera que esté, también echándole ganas.
1: Nuestro abrazo
0: para claro, ti. Tony Parache, por igual, gente bonita. Son gente muy linda.
1: Y a Marisa, que está en el aeropuerto.
0: Tan bella, mi
1: lista
0: bella.
1: Lista para irse. Ah. Un abrazo fuerte, Marisa. Sabemos que nos estás escuchando. Que tengas buen viaje.
0: Qué bueno es pasar momentos de calidad con la gente que uno quiere.
1: Sí.
0: A Marisa, nosotros la conocimos aquí en Échale Ganas.
1: Sí, una fiel oyente.
0: Nuestra fan número uno. Y desde que conectamos, Rainelda, ella y yo, siempre hemos tenido una unión muy bonita.
1: Ha sido una gran amistad, un gran regalo de
0: un
1: esta
0: gran
1: experiencia.
0: Regalo. Exactamente.
1: Damos gracias a Dios por ella y por la experiencia que tenemos de ser sus amigas y de su familia, porque, señores, yo tengo que contar esta experiencia de nuestro encuentro de ayer.
0: Claro.
1: Me marcó de manera muy especial haber tenido el encuentro de ayer con Marisa, porque en mi caso yo tengo 10 años siendo amiga tuya, compartiendo la red con Marisa también. Pero cuando ella dijo ayer en el encuentro que ella tiene 20 años sin mover la sintonía de Monumental 100.3 FM, que ella ve, oye, es todos los programas.
0: Todo.
1: O sea, mencionó a todos los locutores, a los asistentes. Eso es increíble, saber que hay alguien que cree, que confía y que es leal en su sintonía. Es maravilloso tener oyentes así, que aprecian y valoran, que mencionó a cada uno, desde Gutiérrez, Tony, a todos. O sea, es increíble.
0: A Pablito, a Max.
1: Es increíble cómo alguien puede realmente confiar y cómo se puede construir un trabajo. Es confiable porque ella ha permanecido 20 años fiel porque ha encontrado una emisora confiable. Y es
0: así
1: maravilloso.
0: Es.
1: Felicitamos a todos los miembros de los equipos de cada uno de los programas que se transmiten desde aquí. Y especialmente a Tony Parache, por
0: Amén.
1: Estar a la cabeza.
0: Claro.
1: De verdad que lograr que alguien sienta una identificación tan grande.
0: Y conecte.
1: Que
0: tanto.
1: Tenga una conexión emocional tan profunda, es algo muy valioso. Habla muy bonito de todo un equipo. Así que felicidades para todos.
0: Sí.
1: Porque lo están haciendo bien.
0: Sí. Ay, gracias.
1: Sí, así es.
0: Bueno, qué alegría de verdad es poder compartir, encontrarnos una vez más con cada uno de los oyentes que están ahí en sintonía. Un espacio creado para reflexionar, Rainelda, para crecer, para fortalecernos cada día más. Porque así como los oyentes se fortalecen con nosotras, nosotros nos fortalecemos mutuamente.
1: Así es.
0: Y tenemos que hacerlo. Y eso da sentido de vida, esas relaciones que nosotros tenemos. Hoy celebramos una fecha especial, aunque es todos al final de julio que se celebra. El mes de papá. En mi vocabulario no cabe decir que papá no se siente o que papá se olvida. No. Yo entiendo de que hemos hablado incluso de papá fuera de la fecha de papá.
1: Con frecuencia lo estamos mencionando.
0: Con frecuencia lo estamos mencionando. El rol del hombre lo mencionamos. Hemos defendido el rol de hombre también.
1: Sí.
0: O sea que no somos...
1: Y hemos realizado programas específicos sobre la masculinidad,
0: claro,
1: saludable, sobre temas específicos masculinos,
0: claro,
1: para honrar, ¿verdad?, esa presencia en nuestras vidas.
0: Sí, porque entendemos que es importante fortalecer lo que es la cabeza del hogar y fortalecer lo que, de hecho, la palabra pues instruyó como cabeza, que es el hombre.
1: Así es.
0: Entonces, eso lo entendemos bastante
1: reconocemos,
0: bien.
1: Valoramos, claro, y honramos la figura masculina en la familia, porque tiene un rol determinante.
0: Totalmente, totalmente. Bueno, es una fecha donde invita a detenernos, a mirar con gratitud, con amor y también con honestidad la figura paterna. Hoy estamos celebrando, aunque no es el día, pero hoy estamos celebrando a papá. Y cuando hablamos de un padre, hablamos de mucho más que una persona. Entiendo que sí. Hablamos de influencia, hablamos de presencia, hablamos de dejar una huella que puede acompañarnos durante toda una vida. Porque hay padres que enseñan, que están ahí para cada uno de nosotros, que sirven para ejemplo. También hay padres cuya ausencia dejó lecciones que también marcaron profundamente a sus hijos. De eso también vamos a abordar en esta mañana. Así que hoy queremos honrar a esos padres bellos, esos padres que honran con la historia, las alegrías, que nos llenan de gratitud y las que todavía necesitan esa sanación. Porque cada padre deja una huella y cada hijo lleva consigo una historia. Así que dejamos, si tuvieras que describir a tu padre en una sola palabra, ¿cuál sería? Usted puede comunicarse conmigo por WhatsApp al 809-862-9023, 809-862-9023, y con mucho gusto usted me envía su mensaje. ¿Cómo usted describe a su papá? ¿Cuál sería? Bien, vamos a una pausa, Rainelda.
1: Claro que sí.
0: Regresamos con este contenido que yo sé que va a ser muy bonito.
1: Así es.
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1: Seguimos aquí en esa sintonía que, wow, me emociona tanto esta canción.
2: Sí.
1: Y sé que a todos los que escucharon ese pedacito, algunos estarán ya llorando.
2: Sí.
1: Porque papá tiene una fibra muy sensible en nuestro corazón. Papá es la primera parte de la vida. Recordemos que papá es quien fecunda y papá es quien da origen a la vida, ¿verdad?
2: Claro.
1: Entonces, qué maravilloso es saber que todos tenemos esas raíces. Atención a mi papá, un abrazo desde aquí. Te amo, papi. Sé que tú mereces todo lo que esta canción dice y mucho más. Y sé que contigo todos los padres que están ahí en sintonía, los felicitamos a ustedes por anticipado, porque creo que todos merecen ser reconocidos, respetados, honrados, valorados, apreciados y muy amados. Cada uno desde su lugar está dando lo mejor que puede.
2: Y aquellos que no lo tenemos, pues los recordamos en amor.
1: Así es.
2: En hacemos amor memoria. Y todas las cosas, particularmente lo que viví, todavía lo tengo muy presente. Y enhorabuena, pues, hay veces que hay situaciones que son muy difíciles cuando esos viejos no están, pero son aprendizajes también de la vida.
1: Así es.
2: Y que nosotros tenemos que entender que estamos en un mundo pasajero. Y nos quedamos con qué, con enseñanzas, gratas o no gratas, pero están ahí, plasmadas en la memoria o plasmadas en una foto, plasmada en un video,
1: en un recuerdo, en una emoción que te marcó.
2: Totalmente. Y la voz no se olvida,
1: porque la voz es la vida.
2: Así es.
1: Es la impronta de la vida.
2: Claro que sí.
1: Fíjate tú, estamos en una sintonía muy emocional aquí. Ustedes sienten como que pareciera como que fuera invierno de tan acogedor que está el ambiente, y es porque estamos sobre así muy acogidos bajo esa protección que la figura de papá da. Es maravilloso cuando podemos reconocer y validar a esos hombres que aportaron, que nos dieron la vida y que siguen ahí de alguna manera en nuestra vida. Jonari, yo sé que a mí es quien me toca seguir ahora.
2: Ay.
1: Y me voy a adelantar con tu pregunta, porque tú dijiste antes de la pausa.
2: Sí.
1: Jonari decía, si tuvieras que describir a papá en una sola palabra, ¿cuál sería? Y de inmediato yo pensé en la mía. Bueno, yo creo que la mía son dos. Y o tal vez tres. Pero papá ha sido, para mí, mi papá ha sido la manifestación extrema del amor y la entrega total. Y estoy muy agradecida de tener el padre que tengo, de tenerlo aquí todavía. Debo decir que mi experiencia no solo fue con papá, también con mis abuelos.
2: Wow.
1: Porque los abuelos también tienen la posición de padre, y eso es maravilloso. Yo tuve el privilegio de tener muy buenos abuelos, y con esto, verdad, felicito a todos los que los tienen y a los abuelitos que cumplen el doble rol,
2: es
1: que no
2: cierto.
1: Solo son padres, algunos están criando.
2: Eso es cierto.
1: Y es tan maravilloso ver que le diste todo a tu hijo y ahora se lo sigues dando a los nietos. Eso es algo maravilloso. Eso habla mucho del gran amor que pueden
2: por
1: tener.
2: Cierto, los abuelos no crían igual que los que...
1: No, eso es un tema psicológico muy interesante. No le dañemos la emoción a los abuelos, porque ellos dan de más. Ellos no lo hacen mal, ellos lo que dan es de más.
2: Oh, sí.
1: Entonces eso es un tema, ¿verdad? Pero hoy en la sintonía del padre vamos a hablar de la figura paterna.
2: Claro.
1: Del potencial que hay en los hombres y que no es verdad. Señores, no. En 100.3 Monumental, en Échale Ganas,
2: claro,
1: no es verdad que papá no tiene protagonismo, no es verdad que a papá se le olvida. No vamos a decir que los regalos más pomposos se los damos a papá, porque es que papá no se convence con tacita, ni con platico, ni con una estufita. Antes ustedes saben que es un poco más difícil.
2: Déjame decirte que al padre se consiente más que la madre. Te voy a decir en los regalos.
1: Ajá.
2: Porque, por ejemplo,
1: ¿son más personales?
2: Sí, porque le puedes regalar una media, una corbata, un pantalón, una camisa. A mamá que le regalan.
1: Si Pablito te oye, di que una media.
2: A Pablito es cigarro.
1: Pablito, saludos para ti.
2: ¿No? Cigarro es a Pablito.
1: Pero di que una media, porque esa es la devalorización, porque es que es lo más barato.
2: No, Algo que hemos aprendido tú y yo, y también Maritza, es que nosotros regalamos personalizado, que es lo que la persona le gusta.
1: Lo que le gusta, lo que le hace feliz.
2: ¿Qué dijo Maritza ayer? A Pablo le quiero regalar unos ¿qué?
1: Cigarros.
2: Sabe, lo he escuchado y sabe muy bien que a él le gusta.
1: Pero ese es el amor, atender a lo que a ti te importa, a lo que a ti te gusta.
2: A la mamá de nevera, plancha.
1: Sí, pero no es verdad que la mamá de ahora quiere plancha. Yo estoy segura que no. No, yo sé que no. No vamos a hablar de mamá, que ella ya pasó su día. Pero yo estoy segura que no, que hay otras cosas como viajes, estéticas y otras cosas que se han dado en la lista. Pero señora, quedémonos con papá y hablemos del poder de la figura paterna, porque de verdad, desde la psicología, Yonari, sabemos que papá ejerce una potencial influencia, no solo en la creación de la vida, sino en todo el desarrollo de la misma. La psicología del desarrollo explica cómo es de vital y de importante la figura de papá en cada etapa de la vida del hombre y de una mujer, sobre todo de una mujer, porque parecería que los varones necesitamos el ejemplo de papá, no son todos, porque ya vemos la cantidad de situaciones disfuncionales que vemos en la vida, en relaciones de pareja, en relaciones de amistad, por no tener una figura paterna presente.
2: Sí.
1: Papá es vital en nuestra vida, y por eso hoy nosotros necesitamos hablar no solamente de la figura de mamá como importante, sino del protagonismo de papá, de lo que significa tener un padre saludable, emocionalmente saludable, cuando de esto depende la emocionalidad y la buena regulación de cada persona. Porque nosotros de papá tomamos mucho. Tomamos el derecho de avanzar sistémicamente. Es papá quien da el empuje para que avances, quien muestre el camino, quien da la libertad para la prosperidad, para la seguridad. Entonces, la figura de papá influye de manera vital como modelo en nuestra fuente de seguridad, de fortaleza, la forma en que ponemos límites, la forma en que nos relacionamos con la responsabilidad laboral, con el compromiso social. Todo eso sale de papá. Y lo tenemos allí de que, ay, que no me venga con la mediecita, no, yo quiero que empiecen a ahorrar para comprarle a papá su jipeta, su juego de caña para ir a pescar, sus viajes, porque de verdad papá
2: merece. Se faja. Sí.
1: Papá se faja.
2: Alguno.
1: Es bueno, pero eso es un tema. vamos a felicitar a los que lo están haciendo bien hoy y a motivar a los que no tanto para que también lo hagan. ¿Qué tú dices, Ale? Ese debe ser el.
2: ¿Qué puede desmotivar a papá?
1: Bueno, el no ser reconocido. Claramente, nosotros tenemos una población que sobrevalora la figura materna, pero muchas veces no es tan detallista con la figura de papá. ¿Por qué? Porque no entendemos cuán poderosa y cuán importante es esa figura en nuestra vida. Hasta que muchas veces hay que perderlo para darse cuenta. Y te digo esto porque desde la terapia, Yonaris, lo he visto muchas veces. Gente que se pasaron su vida diciendo, papá no hizo nada por mí, papá en mí no se preocupó, a mí no, papá no tuvo ninguna relación conmigo, pero cuando se muere, queda un duelo, un vacío, un hoyo emocional de una relación que pudo haber sido, pero que yo no le di la oportunidad, porque mi juicio fue mayor que mi amor. Entonces, hoy, la meta de este programa, para ti que eres padre, es reflexionar sobre ¿cómo lo estás haciendo como padre? ¿Qué sello estás implantando? ¿Qué impronta estás dejando en tus hijos? Y para nuestros hijos y a nosotras que somos hijas, ¿verdad? ¿Cómo podemos valorar, reconocer, respetar, validar el rol de papá en nuestra vida? Porque no es que si lo hiciste bien o mal, que nuestro trabajo no es juzgarte. Nuestro trabajo es reconocerte, porque la Biblia establece que honres a padre y a madre para que te vaya bien. Y no dice en ninguna parte bajo qué condiciones. Por lo tanto, Dios no te da permiso de juzgar el rol de papá. La orden de honrarlo es para todos, cualquiera que sea su desempeño.
2: Es que muchas veces ese rol no es, como dijiste, tan fuerte como mamá, porque se ha permitido durante muchos años de que sea la mujer que tome las riendas cuando es el hombre. Hay que entender algo. Nosotras las mujeres como madres somos las que procreamos.
1: Sí. Damos a luz.
2: Damos a luz. Pero hay algo muy, muy real que eso pasa en las familias dominicanas. Uh-huh. Y es que el hombre no puede fregar. No puede hacer oficio. La mujer sí. Cuando llega este hombre a formar su familia, los hijos cuando van a tomar una decisión, ve, pregúntale a tu mamá. Uh-huh. Tu mamá es la que decide.
1: Fíjate, aquí hay un prejuicio que tenemos que desmontar. El hecho de que papá, por el machismo cultural que hemos heredado de nuestra historia pasada, haya jugado un rol menos presente en la figura de los hijos, no le quita a papá protagonismo, porque ningún hijo se cría solo. Uh-huh. Y aunque papá te haya dejado, que hay casos terribles donde papá nunca volvió, nunca apareció, lo entiendo, no voy a juzgar esas historias, porque cada historia es diferente y tiene sus propios matices. Sería sí. muy cruel decir que todos los padres son iguales, porque Exacto. sería injusto. Uh-huh. Hay padres que hacen su función y hay otros que se desaparecen y nunca más aparecen. Entonces, tú eres procreador, pero no eres padre, porque ser padre requiere presencia, jugar el rol.
2: Sí.
1: No es un jugador el que está sentado en las gradas, jugador es el que entra al terreno. Entonces, creo que es importante que entendamos que cada historia tiene sus propios matices y no podríamos generalizar. Pero sí debemos tomar en cuenta que el prejuicio histórico que cargamos de machismo heredado, donde papá salió a trabajar y mamá quedó en la casa, hizo que muchas veces ese rol importante, presente de papá, no fuera tan saludable. Porque para poder subsistir, papá tenía que trabajar y traer el alimento y mamá tenía que encargarse de los muchachos. Uh-huh. Obviamente, quien pasa más tiempo también tiene mayor conexión. Porque la presencia requiere tiempo. El contacto requiere presencia. Sí. Y por eso muchos hijos perciben que papá no estuvo presente. Ahora, vamos a ver, ¿qué estaba haciendo papá? Porque hay madres que nunca han trabajado y papá ha estado todo el tiempo sosteniendo la casa, sosteniendo a los hijos, sosteniendo a todo el mundo. ¿Y quién sostiene a papá? Entonces, en estos casos hay que validar todos los elementos y todos los matices que tiene la historia para poder ser justos y poder validar a papá en su justo rol. Hay padres que no pueden estar presentes de una manera física con el chico todo el día, pero todo lo de ellos es para esos muchachos. Mira, Yonaris, yo el día pasado me encontré con un señor camionero que tenía que viajar no sé cuántas veces a la semana fuera de la ciudad. Y cuando ese señor me contó su historia, que se iba a las 4 de la mañana todos los días y regresaba a las 7 de la noche a su casa para llevar a sus hijos a la universidad, para que todos pudieran estudiar con 4 muchachos. La esposa nunca trabajó para que él pudiera dedicarse a eso. Pero él tiene 4 estudiantes universitarios. La última ya está terminando. Entonces, ¿cómo me vas a decir que ese no es un papá presente? Si todo lo que ha hecho ha sido por esos hijos. Si él ha pagado esos estudios de cada hijo por igual. Si todos los servicios médicos de esos hijos los ha pagado ese señor. Uh-huh. Si todas las veces que esos hijos requerían un zapato, una ropa, ¿quién la compraba? Porque mamá no trabajaba. Y llevar un hijo a la universidad, siendo una persona de escasos recursos, es bastante retador. Es un nivel de amor y compromiso muy alto el que se requiere. Y él decía, a veces los domingos que yo estoy en mi casa y tengo que reparar tanta cosa que yo no sé qué más malo de trabajar. Ay, si estar reparando en casa o tener que salir. Porque todo lo que se acumula me toca. Entonces, fíjate, nosotros tenemos que ver los matices de la historia, los elementos que dan lugar a cada familia. Y desde cada familia hay un papá, un protagonista, proveedor, uh-huh. que está allí como fuente de seguridad, como fuente de fortaleza, como fuente de consejo, a quien hay que validar y reconocer. Porque esto es lo que sostiene la vida emocional de estos hijos. Esto es lo que da lugar al desarrollo saludable de los varones y de las hembras. Porque muchas muchachas que hoy están en relaciones disfuncionales están precisamente porque no tuvieron una conexión con papá. Uh-huh. Porque no tuvieron una relación. Ese señor me contaba que él llama a sus hijas todos los días. Él tiene 3 hijas y un varón. Y el varón, por coincidencia, es el más pequeño. Y él dice, yo el varón a veces me lo llevo. yo me lo llevaba. Ahora él está estudiando ya, pero yo me lo llevaba al varón a veces de viaje para que él viera lo que yo hacía. Pero a las hembras yo no me la podía llevar porque es un trabajo retador. Ahora bien, yo a mis hijas las llamo todos los días a la hora de la comida. Desde que llegan de la escuela yo las estoy llamando. Desde que yo tengo un chance le pregunto si hicieron tarea. Fíjate, pero él no estudió. Ese es un padre presente a la distancia. Y él decía que una de sus hijas decía que ella se iba a hacer rica para ayudarlo, para que él ya no trabaje. Pero fíjate, esa hija ha sentido una presencia. Entonces, cuando un padre escucha, transmite un mensaje de tú me importas a través de lo que hago por ti, aunque yo no esté presente, tú lo vas a sentir. Porque esas historias te marcan. Esas señales de amor te marcan. Ese ratico juntos, los domingos, aunque nada más el domingo, esa llamada, ese contacto, ese tú puedes, ese yo estoy aquí, haz lo que yo lo resuelvo. Eso le da seguridad a tus hijos. Y eso es lo que crea la dignidad de un padre frente a sus hijos. Construye la relación.
2: Vamos a escuchar las recomendaciones, pero ¿sabes qué, Ray? Vamos a hablar, si es posible, de por qué a través de la adolescencia se puede marcar ese rompimiento de papá.
1: Sí, vamos a hablar de eso.
2: Sí, sí.
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2: Bueno, aquí estamos de vuelta en Échale Ganas, un tema muy importante. La verdad es que el legado de un padre, huellas que permanecen. Me encantó ese título, Reinelda.
1: Sí.
2: Dios mío, eso fue Reinelda.
1: La gloria del Señor.
2: Dios mío. El legado de un padre, huellas que permanecen. Reinelda, ¿puede ser que en la niñez, en la adolescencia, se puede romper eso?
1: Claro que sí. Se puede romper cuando la relación no está saludablemente establecida. O sea, cuando no hemos construido un perfil de relación, o cuando ha habido un evento desencadenante que interfiera con la relación del hijo con el padre. Y eso es vital que la comunidad lo entienda. Porque, fíjate, hay 5 lenguajes del amor. Estos lenguajes del amor, que son vitales para cada hijo, nosotros tenemos que reconocerlo. ¿Por qué? Porque eso forma la relación con papá. Cuando un hijo no ha recibido palabras de afirmación, tiempo de calidad, regalos, ¿verdad? Porque tú le demuestras, no todo el mundo responde al mismo lenguaje del amor. Hay gente que necesita cosas concretas para validarse a sí mismo, y los regalos cumplen esta función. Entonces, un padre que cree que todo es darte de comer y ya, y pagarte la escuela, no está construyendo para esa persona, porque esa persona necesita algo que le diga que yo soy especial para ti. Y a veces no todos respondemos a lo mismo. Yo puedo tener un rato contigo y validar esa experiencia para siempre, porque el tiempo de calidad para mí es valioso. Validar las palabras, pero hay gente que responde a los regalos,
2: sí,
1: al acto de servicio, a que tú me cuides. Hay chicos, y les voy a contar esta experiencia porque como terapeuta uno lo ve mucho en las terapias psicológicas, que te dicen a ti: mi papá nunca fue a la escuela, a una reunión mía, ni a un partido de pelota. O sea, pero el papá le dio todo. Pero para él era vital esa presencia, ese estar ahí. Mi papá nunca me ayudó en nada. Ese acto de servicio, ese tú me importas, a través de esos gestos que marcan la vida. Entonces, el contacto físico, la caricia, el abrazo. Hay padres que nunca han abrazado a sus hijos porque ellos no lo aprendieron. Porque a ellos nunca se los dieron. Y para los tiempos de antes, Yonaris, esto es muy importante en nuestra cultura. Recordemos que culturalmente al hombre se le ha exigido que sea fuerte, que no llore, que sea proveedor, que no demuestre vulnerabilidad, que no demuestre fragilidad de ninguna manera. Entonces, estos hombres entendían que un abrazo, un contacto, era volver a los niños. Ellos le decían mamita.
2: Sí.
1: O sea, el niño se va a hacer vulnerable si yo lo abrazo. No lo añoñe, no lo añoñe, déjalo que llore. Que no llore, que los hombres no lloran. O sea,
2: eso es cierto.
1: Crianza tiene un impacto en nuestras generaciones. ¿Por qué? Porque rompió con el contacto físico padre-hijo. Desvinculó la figura de papá y por eso tenemos el concepto de que mamá ñoña y papá es muy duro. Uh-huh. Pero no, es que tenemos una cultura que nos ha venido educando con ciertos prejuicios y limitaciones en creencias que han tenido un impacto sobre la relación padre-hijo.
2: Pero yo siento que está cambiando ahora.
1: Claro, ¿sí? Que sí, porque la información nos cambia. Uh-huh. Y gracias a Dios a la tecnología, porque créeme, si en algo nos han ayudado las redes... es en todos estos mensajitos
2: información.
1: De conexión que nos sobrecargan mejor.
2: Uh-huh.
1: Claro, cada quien encuentra lo que busca, porque hay gente que pierde mucho tiempo en redes, pero hay cosas importantes que también se aprenden allí. Entonces,
2: sí,
1: tú eres responsable del uso de tus redes sociales y allí tú encuentras lo bueno y lo malo. Claramente tenemos que decir que en esa parte de generar seguridad, fortaleza, establecer límites, de encontrar la validación de la figura de papá, las redes han ayudado, Yonari,
2: sí,
1: y la información.
2: Totalmente.
1: Lo que sí es que nosotros, los que estamos un poquito más para atrás, también tenemos que hacer nuestra parte. No podemos dejar todo a que la pantalla se lo enseñe a nuestros hijos. Porque la pantalla le puede decir que papá no lo aprendió, pero tú todavía estás a tiempo de dar el abrazo. Tú todavía estás

0: que lo estaban reconociendo por todos sus logros, y le preguntaron que qué ha sido lo más importante para él alcanzar todos los méritos, porque el muchacho llegó lejos, se hizo tantas cosas y lo estaban reconociendo, y él dijo la figura de mi papá. Fíjate, no fue mamá que mencionó, él dijo la figura papá, de mi papá.
1: Claro.
0: Y cuando le preguntaron, ¿cómo así tu papá? Explícanos, ¿qué es lo? Dice, no, mi papá se merece todos los honores. Todos los honores que yo he logrado se lo merece mi papá. Porque mi padre siempre estuvo ahí. Mi papá no era rico. De hecho, nosotros teníamos muchas carencias. Pero mi papá siempre tuvo una palabra de aliento para mí. Siempre me dijo que yo podía. Siempre me dijo que yo iba a lograrlo. Siempre me dijo que creía en mí. Cada momento en que me veía triste me decía, no te preocupes, yo te ayudo. Y yo decía, ¿cómo me vas a ayudar si no sabes nada? Pero mi papá no se quitaba del lado mío hasta que yo lo lograba. Fíjate que no era mamá. Normalmente esto es lo que mamá haría, ¿verdad? Estamos muy, muy como preparados para ver a mamá en ese rol, pero papá sí estaba haciendo el rol. Y el muchacho dijo varias veces, no éramos ricos. Nunca el apoyo primordial de papá fue su dinero. Nosotros luchamos mucho para que yo tuviera una carrera. De hecho, mi padre, y esto fue lo que me llamó la atención, mi padre se privó de muchas cosas para que yo pudiera estudiar.
1: ¿Sabes? Voy a aportar algo rapidito. Claro. ¿Sabes que vi una serie coreana? Uh-huh. Se llama El peso del amor. Wow. Donde el papá hacía una labor muy rígida. Él tenía dos hijos. El primogénito era la persona que tenía que, iba a heredar la empresa. A ese se fortaleció, pero al menor no. Uh-huh. Entonces, ¿qué pasa? La mamá era una persona muy sumisa, no hablaba, decía las cosas cuando muy puntuales. Y hubo una ocasión que ella le dijo, el hijo menor también necesita saber de su padre qué quiere el papá para él.
0: ¿De verdad que sí?
1: Sí. Y llegó a un punto que el papá ya estaba en el hospital, que entendió y le dijo al hijo menor, yo quiero que tú estudies medicina. Necesitamos un médico en la familia. Era el deseo del hijo. Él sonrió y le dijo, con mucho gusto, papá.
0: Fíjate, la validación de papá, cómo cambió el destino de un hijo. Tú puedes con una palabra construir y con una palabra destruir. Y señores, aquí es vital que los padres me escuchen. Atención, los choferes del concho, los que están ahí en los trabajos, por favor atiendan a esto que les voy a decir con mucho amor. Cuidado con las palabras que le estás diciendo a tus hijos. ¿Por qué? Porque con ella los estás construyendo o los estás destrozando. La Biblia registra en Génesis 1 que en el principio la tierra estaba desordenada y vacía, y el Espíritu de Dios se movía sobre la faz de la tierra. Y dijo Dios,
1: sea la luz,
0: sea la luz, y fue la luz. Y yo quiero que tú entiendas algo. Todo lo que Dios creó lo hizo con palabras, y todo lo que el hombre puede crear comienza allí. También todo lo que se está destruyendo en tu vida puede estar asociado al lenguaje. Cuidado. A los padres, que tengan cuidado. Porque yo he tenido chicos con traumas muy severos por una palabra que marcó su destino. Tú no das para nada. Este muchacho no sirve para nada. Yo lo que estoy es perdiendo dinero. Y esas palabras, que a veces decimos en un momento de ira, sin conciencia, pueden tener años y a veces toda una vida de consecuencias. Entonces, a veces decimos, Yonaris, como tú preguntabas, ¿y cómo se rompe la relación con papá en la adolescencia? Ahí, en esa relación que tú no pudiste cuidar, porque te faltó tacto, porque tal vez no tuviste la sabiduría de callar un momento. Yo he aprendido, y creo que ha sido una de las estrategias que más he recomendado a los papás, que en momento de emociones temporales no tomen decisiones definitivas. No agredas a tu hijo solo porque tienes rabia. A veces es mejor decirle, mira, no vamos a hablar de este tema ahora, y separarte, vete al cuarto, sal a caminar, vete donde un compadre, camina un rato y vuelve después y luego hablamos.

0: porque en medio de la ira se destruyen muchas cosas, uh-huh, que luego no pueden reconstruirse o que pueden tomar un largo tiempo para lograrse. Entonces necesitamos entender que a veces ese rol de papá, por eso es que no ha sido tan validado, porque a veces una pequeña huella de dolor puede marcar una relación toda la vida. Y con esto puntualizamos esto, entendiendo que hay muchos jóvenes que ahora mismo están oyendo este programa y que te dicen, sí, eso es muy fácil para los que tienen un papá que tuvo ahí, el mío no es así, papi a mí no me ha apoyado en nada, yo no contaba con papi, porque los jóvenes también entienden que ellos lo han hecho todo solo. No sé cómo ellos se dieron la vida. Me gustaría preguntarle cómo fue que se engendraron ellos y cómo ellos se mantuvieron hasta los 12 años, hasta que empezaron ellos. Porque hay gente que sí, que tuvieron que trabajar a temprana edad, y lo entiendo, y que les ha costado más. Pero me gustaría que me dijeras cómo fue que tú lograste llegar a la adultez tan rápido tú solo. Cómo te cambiaste el pampi y te mantuviste hasta allá.
1: Claro.
0: Porque a veces hay que recordarle a los jóvenes que no, que tal vez papá no es el ideal que tú querías, pero tampoco es el ogro que tú construiste en tu cabeza. La justicia tiene límites. Y Dios es justo.
1: Así es.
0: Justicia no es darte a ti lo que tú crees que merece, ni darte igual que a otros. Es darte lo que corresponde en el estado de límite en el que vives. Porque yo sé, Yonaris, que es muy fácil ver a tus amigos con la lucha de iguales que tienen los jóvenes de este tiempo y que nosotros también tuvimos, y compararte y querer que tus padres te den lo que los papás de los amigos le dan. Pero recuerda que cada hogar tiene su propia idiosincrasia y su propia realidad, y que los padres no son gemelos ni salieron en fábricas como clones. No todo el mundo tuvo la misma suerte, Yonaris, uh-huh. Y hay padres que han luchado mucho y no le hemos dado el valor porque no hemos validado a la persona. A veces lo que estamos validando son las acciones nada más. Porque sí, es verdad que las acciones hablan más duro que las palabras. Pero detrás de las acciones hay realidades. Y necesitamos también mirarlas. Los padres se cansan.
1: Sí, totalmente.
0: Los padres se frustran. Los padres se decepcionan. Los padres también sufren un dolor silencioso que a ellos no les es permitido expresar, porque si mamá explota, se lo perdonamos, pero que explote papá, hay una herida para toda la vida. Porque fue papá y papá no se puede, yo no se lo puedo permitir a papá. Tenemos que ser un poco más justos.
2: Entiendo que sí, porque también papá necesita ese afecto. Uh-huh. Y muchos hombres crecieron sin recibir palabras de afirmación, como decía Rainelda, sin escuchar un te quiero, uh-huh, sin escuchar estoy orgulloso de ti, uh-huh. Ellos también pasaron por eso, ellos también fueron hijos
0: y también tuvieron padres que no validaron sus esfuerzos, porque hubo un momento en la crianza donde esforzarse se entendía que era tu obligación, no que estabas poniendo un esfuerzo. Y les recuerdo a los que son de mi generación, que no voy a decir de cuál es, pero por allá, un ching más para atrás, que a nosotros nos mandaban a la escuela y si sacábamos nota no nos daban un premio, nos decían, pero es lo menos que tú puedes hacer, porque para eso te llevamos.
2: Sí, yo soy,
0: o sea,
2: de tu generación.
0: Tú no tuviste el privilegio de que a ti te dijeran, excelente, qué inteligente, sí, qué buen hijo, qué maravilloso. No, no fue así que papá creció. Si te contaron esa película, fue diferente. Y la película de papá también tuvo un protagonista. A pesar de eso, papá te tuvo. A pesar de eso, papá está aquí. Ahora bien, esto no aplica para los padres que abandonan su responsabilidad. Porque, Yonaris, también hay que entender que cuando a un padre hay que ponerle una pensión para que mantenga a un hijo, no podemos pedirle a ese hijo que sea leal.
1: No.
0: Porque tú no estás cumpliendo con tu rol en ninguna manera, ni en lo mínimo.
2: No, es que en el camino
0: si tú no eres capaz de sostenerlo con la provisión que le corresponde, mucho menos le vas a dar la parte emocional. Y entonces allí yo soy la primera que digo, bueno, pónganle la pensión, porque es su responsabilidad. El compromiso no lo quiere, pues entonces que se lo pongan por ley.
1: Claro.
0: Entonces a esos padres les digo, todavía estás a tiempo de reflexionar y de cambiar el ritmo y la marcha que llevas, si te importa tu futuro. Porque estos padres tenemos que recordar, ahorita lo cantábamos, viejo mi querido viejo, la vejez va a llegar. Ajá. Uh-huh. Y va a llegar un momento donde el hijo por el que tú cuidaste probablemente cuide de ti. Entonces, para que te reconozca, para que te valide y tenga el amor de cuidarte, debes hacerlo tú primero.
1: Claro que sí.
0: Debes hacerlo primero.
2: Vamos a una pausa y regresamos, pero rapidito.

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0: ya casi finalizando. Wow. Entendemos que algunas historias de papá, algunas, no son fáciles. Hay otras que sí que hay que darle cocotazo. Sí. Porque no se han portado como papá ejemplares, ni papá bondadoso, ni buenos. No. Eso. No todas las historias son felices. Algunas personas crecieron con padres ausentes. Otros crecieron con padres emocionalmente distantes. Algunos cargan heridas profundas y es importante reconocer ese dolor. ¿Verdad que sí, Reinelda?
1: Es importante reconocerlo y validarlo.
0: Sí.
1: No vamos a negar lo que ha pasado. Sabemos que tal vez no tuviste el mejor padre y papá tampoco tal vez tuvo el mejor. Y tampoco lo vamos a justificar. Solo claro. Si vamos a cambiar la forma de nombrarlo. Porque, Yonaris, más importante que la historia que viviste es la que tú puedes describir de aquí en adelante. Tú no puedes permitir que tu pasado arruine tu futuro, ni tu presente.
0: Claro.
1: Entonces, estamos hablando de padres y cómo honrarlos, huellas que permanecen. Sabemos que la huella de dolor no se va a ir, que va a haber que tratarla. Tal vez hasta sea necesario buscar ayuda en terapia. Para nombrar lo diferente, Yonaris. ¿Por qué? Porque sanar no significa justificar. Porque hay heridas que no tienen una justificación. No se pueden tapar con pañito tibio. Sanar significa cambiar la mirada y permitirte continuar aún con las cicatrices. Porque roto también se camina. Y eso hay que aprenderlo. Ahora, es un esfuerzo. Es una decisión, es un trabajo. Sanar no es olvidar, Yonaris. Sanar es construir sobre las ruinas de aquello que no pudo ser algo que te sirva para cumplir el propósito. No es que lo dejé, no es que no pasó nada, sí pasó. Pero no voy a vivir sobre lo que pasó. Voy a decidir diseñar una vida distinta. Voy a elegir ser diferente. Y voy a elegir perdonarte y darte una oportunidad. Porque eso es una decisión. Y el perdón te hace más, la falta de perdón le hace más daño a quien tiene el dolor que a quien te agredió. Porque hay hijos que nunca vuelven a ver a su papá, pero el dolor no se va. Entonces sanar esta herida es importante. Porque tú no puedes vivir prisionero de un pasado, de aquello que ocurrió. Entonces tú te vas a esclavizar, te vas a limitar, porque a ti contigo no lo hicieron. O también a veces somos prisioneros de nosotros mismos. Atención, papá, que fallaste. Y ahora tú crees que porque tú fallaste, ya tú no puedes recuperarte. Porque no, yo quiero hacerlo, pero él no me deja, sigue intentando. Y hasta la muerte sigue intentando. El tema aquí no es si logras que te haga caso. El tema es que lo estás haciendo con un nuevo corazón.
0: Sí.
1: Y que tarde o temprano, si él lo valida o no, no importa. Si ella lo valida o no, no importa. Al final, tú te vas a ir con la sensación de que me di cuenta que lo hice mal y traté de enmendarlo. Y te vas a ir en paz.
0: Claro.
1: Porque eso es importante, Yonani. Mira, las conversaciones que tenemos sobre los errores de otros nos hacen prisioneros a veces de un resentimiento, de un dolor que deja huellas profundas que marcan toda la vida. Y hoy yo quiero pedirle a papá que piense, no al hijo, no. ¿Cuál es la herida relacionada con mi papá que yo estoy a tiempo de empezar a sanar? Y a ti, hijo, que tal vez estás viviendo un dolor, reconoce cuál es la herida. ¿Qué conversación pendiente yo tengo conmigo sobre esta herida y con papá? Y hay padres que ya se fueron.
0: Sí.
1: Entonces tenemos que aprender a despedirnos, a no quedarnos enganchados a esa energía, a esa historia, a esa herencia de vida, a esa huella de dolor. Y si hay que ir a terapia a trabajar ese duelo no trabajado, frisado, congelado,
0: sí,
1: que destruye, que marca un presente y un futuro, hay que ir a trabajar este duelo.
0: Hay que trabajar.
1: Porque la única manera en que yo puedo continuar la vida desde un lugar sano conmigo mismo y con otros es cuando yo tomo de papá y de mamá lo que me corresponde, la huella del amor, Porque tú, aunque hayas venido a la vida por un error, como dice mucha gente, ay, que no estaba planeado. No estuvo planeado, pero no te eliminaron en el camino. Eso dice algo bastante bueno. Todavía estás aquí. Vamos a vivir tratando de entender que tú no puedes elegir la historia que recibiste, en que viviste y que recibiste. Pero sí tú puedes elegir la historia sobre la que vas a construir tu presente y tu futuro.
0: Claro.
1: Y la puede elegir papá y la puede elegir el hijo o la hija. Hay gente que está limitada de avanzar porque mi papá no me validó, porque mi papá no estuvo allí, porque yo no tuve los mismos recursos. Bueno, mientras te estés contando esa historia, seguirás en una cárcel. Tienes que buscar ayuda para contarte una historia diferente, para generar un nuevo camino, porque papá va a dejar un legado, Yonaris, como lo hemos venido hablando hoy. Un legado no de como tú imaginaste que iba a ser la relación ideal, porque todos tenemos un padre ideal y una madre ideal. No se engañen. Papá y mamá no están comprometidos con tu padre ideal. Tú tienes que aceptar y aprender a amar a tu padre y madre real para poder construir una vida saludable. Porque la imaginación sirve para motivarnos, pero no podemos vivir en ella. Tenemos que vivir en la realidad. Entonces, ¿qué tenemos que hacer, Yonaris? Porque el tiempo se nos va y ahorita no sabemos. ¿Qué le vamos a decir? Empecemos a entender que un padre deja legado como habla. Cuando hablas, tu forma de hablar está marcando, está dejando huellas. Cómo tratas a los demás, estás dejando una huella. Cómo te acercas a ellos, con afecto, con juicio, con crítica, ese acercamiento cuenta. Los toques físicos que tienes, si abrazas o golpeas, qué tipo de padre eres. Te celebramos a ti que has abrazado, que has consolado, que has apoyado, que has hecho presencia, que has dicho palabras de aliento. Pero a los que no lo están haciendo, le animamos a que empecemos a hacerlo, para que el día del padre que viene ahí, tú también estés en esa lista de los condecorados. Aún están a tiempo. ¿Cómo enfrentan los papás el conflicto, Yonaris? Yo he visto hijos que dicen, no, yo esa batalla no la peleo. Yo no aprendí eso de mi papá. Yo he visto gente evitar un chisme, una crítica, un problema, porque en mi casa no me enseñaron eso.
0: Sí.
1: Y aunque están siendo abusados, tentados, enchinchados, se van, dan la espalda y dicen, no, eso no fue lo que yo aprendí. Yo no puedo bajar ese nivel. Mi papá no me hizo eso. Y yo te voy a decir algo que yo continuamente digo, y gracias, papi, porque esto te lo debo a ti. Yo siempre le digo a mis pacientes, de mi papá yo aprendí la responsabilidad con el trabajo. Nunca he visto a mi papá descansar, ni rendirse con el trabajo. Y he visto en mi papá un modelo de seriedad, de trabajo, de disciplina continuo. Yo no tengo palabras para decir lo que ha impactado en mi vida el ejemplo de papi. En el trato con sus clientes, con sus amigos. Yo creo que hoy puedo decir que con certeza soy la persona que soy por papi y mami. Pero papi, de verdad, se me aguan los ojos de decir que por mi papá yo soy como soy.
0: Qué bonito.
1: Estoy tan agradecida de tener el papá que tengo. De verdad, le doy honra ahora en vida. Mi papá es un gran regalo para mí. Tenerlo con vida es un regalo que yo no puedo pagarle a Dios. El saber que yo tengo ese soporte. Porque para mí mi papá es lo máximo. Y créanme que no es que porque mi papá es el super papá. Mi papá daba pela, corría fuerte. Pero yo sé que papi ha hecho lo mejor. Entonces, enfrentar las dificultades se aprende con papá. A enfrentarte a la vida y amar con entrega total se aprende de papá.
0: Qué bonito.
1: Por eso felicitamos a los padres que ya lo están haciendo.
0: Sí, sí. Hay que felicitar a esos padres. Y felicito a tu papá también. Yo sé que...
1: Y a mi esposo, que es un buen padre. Y a mi suegro. Y a todos esos padres que lo hacen bien. A mis tíos que están ahí. Tío Toño, te amo también. Eres un papá.
0: Yo sé que para ustedes tener una... una comunicación así como la tienen, está involucrada las palabras que sanan.
1: Sí, sí.
0: Eso es muy importante. Sí. Rainela, tus contactos.
1: 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Y bueno, Yonari, despedirme recordándole a los padres que ellos siempre van a ser ese modelo de integridad, coherencia, honestidad, fe y capacidad de levantarse, que siempre vamos a admirar y vamos a celebrar. Felicidades,
0: papá. Felicidades, papá. Chao, chao.
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0: preocupe, eso es normal, porque para todos es el Centro Nacional de Visa que tiene ese problema, no es el caso suyo. Entonces, aquí tenemos, señores, que el Centro Nacional de Visas en este momento le está enviando la carta de bienvenida a aquellas personas que tienen una petición aprobada el 30 de junio y estamos a 13 de julio, un mes y 13 días para que NBC te mande la carta de bienvenida. Ese es el atraso que tienen ellos. Dice NBC que están revisando los casos que se subieron al sistema el 10 de junio y estamos a 13 de junio. A 13 de julio. Dice el NBC que están revisando los casos que se subieron el 10 de junio y estamos a 13 de julio. O sea que el tiempo ahora de atraso es un mes y 13 días. NBC, señores, está respondiendo a las consultas públicas que usted hizo el 2 de julio. Y estamos a 13, 11 días para que ellos respondan a tu consulta pública, pero ahora hay problema para usted comunicarse. Si a usted está pasando uno de estos casos que hemos hablado, pues llámeme y dígame cuál de ellos le está sucediendo. Eso es lo que se mueve, señores, con el Centro Nacional de Visas. En breve te digo la última noticia de inmigración, señores, y lo que está pasando en la Embajada Americana en República Dominicana. Pausamos y regresamos en breve.
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0: Continuamos desde la República Dominicana. Recuerda que estamos en vivo a través de la exitosa Monumental 100.3 FM. Ahí está mi hermano Alex Ureña, siempre coordinando de manera profesional. Ok, perfecto. Gracias, mi hermano Alex Ureña, el niño mimado Monumental 100.3. Señores, estamos esperando el boletín de visas de agosto, pero mientras tanto aquí tenemos el boletín de visas que corresponde a julio del 2026. Este es el que tenemos vigente. F1, 1 febrero 2018 para una entrevista. F2A, 1 enero 2025 hacia atrás para una entrevista. F2B, 22 noviembre 2017 para entrevista. F3, 15 de abril del 2012 y F4, 1 enero 2009. Nos vamos para la tierra del tequila, México. Sí, señor, dice que los F1 están trabajando con el 8 de noviembre del 2007. Los F2A, 1 enero 2024, igual que RD. F2B, 15 de febrero de 2009, F3, 1 junio de 2001 y F4, 8 de abril del 2001. Tabla B nos dice, para 6 pasos, personas que se encuentren en los Estados Unidos pueden hacer su ajuste de estatus. Aquí lo tenemos, F1, 1 de enero de 2019, F2A en C, F2B, 8 de junio del 2018, F3, 8 de diciembre de 2012 y F4, 1 de marzo del 2010. Nos vamos para la tierra del tequila, México. F4, 30 de abril 2001. F3, 15 de julio 2001. F2B, 15 de mayo 2010. F1, 1 de octubre 2008. Eso es, señores, lo que se mueve con el boletín de visas correspondiente al mes de junio, julio del 2026. Ya vengo con el pueblo.
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0: Excelente, excelente, señores. Aquí continuamos desde RD para el mundo por Monumental 100.3 FM, Luna TV, Canal 25, New York Telemetro y Boston, la descarga TV HD. Bueno, señores, aquí continuamos. Hay mala noticia para muchas personas. El presidente Trump, señores, recuerden que el presidente Trump, desde su primera administración, él quería eliminar algunas categorías de preferencia. Él quería eliminar la F4, la F2B, la F1, la F3, creo que solo la F2A y la IR5 también quería eliminarla. O sea, esas eran sus metas en el pasado cuatrenio, pero no lo logró, no se pudo. Él quiere que a Estados Unidos entren profesionales, personas adineradas, personas que cuando lleguen no sean una carga pública para el gobierno o un peligro para el gobierno, entiendan que van a coger ayudas federales, etcétera. Pues te cuento que ahora mismo el presidente Trump da la siguiente información, o va a dar la siguiente información, o quiere dar la siguiente información. Alerta Green Card.

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1: Yo creo en muchas cosas que no he visto. Y ustedes también. Lo sé. No se puede negar la existencia de algo palpado, por más etéreo que sea. No hace falta exhibir una prueba de decencia de aquello que es tan verdadero. El único gesto es creer o no. Algunas veces hasta creer llorando. Se trata de un tema incompleto porque le falta respuesta. Respuesta que alguno de ustedes quizás le pueda dar. Es un tema en Technicolor para hacer algo útil.

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